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7: Querida familia ecuatoriana, queridos hermanos, reciban el más cordial saludo de quien les habla, los hermanos Joshua Santander y el arcángel Uriel, un gran chamán conocedor, santero, curandero, secretista y maestro de los saberes sobre los rituales negros, sobre los rituales blancos, sobre el amor y la suerte y la prosperidad. Este no es un programa más como lo sueles escuchar a través de diferentes radios. Aquí hay mucha persona especial, aquí hay mucha gente con sabiduría, aquí hay mucho conocimiento, aquí hay donde el espiritualismo, donde yo a través de mis espíritus, a través de mis benditas almas, de mis benditos protectores, de mis benditos hueso, haciendo los estudios en donde yo me atrevo cada vez más a decirte, mi querido hermano, qué es lo que usted necesita y lo va a desear, qué es lo que va a querer en su vida y lo va a conseguir con estas entidades espirituales a través de las cuales yo trabajo y le puedo entregar a usted el éxito, la felicidad, la prosperidad. Téngalo por seguro, mi querido hermano, quien les habla, Joshua Santander y el Arcángel Uriel, está dispuesto a darle ese conocimiento, está dispuesto a darle ese avance a su vida, eso que usted se lo merece, porque el día de hoy, mi querido hermano, yo les invito a todos y a cada uno de ustedes, oyentes que están sintonizando este espacio radial, para que pongan mucha atención y me permitan ingresar en cada uno de vuestros hogares a estas horas, mis queridos y grandes hermanos. Usted, mi hermana, que tiene esos problemas con la familia y nadie le escucha, estamos aquí para solucionar su problema, mi querido compadre, mi querida hermana. Desátate esa venda de tus ojos y venga aquí a mi casa consultorio, donde se encuentra el mano santa y el gran vidente, que te va a hacer esa imposición de mano para sacarte del borde de aquella energía mala, de aquella mala energía que te proceden a ti para maldecirte y tú no puedas prosperar. Por eso estamos aquí día a día atendiendo en mi casa consultorio desde las 7 de la mañana hasta las 7 de la noche, donde yo puedo darte la solución a esos problemas que te tienen agobiado en tu salud, con aquella enfermedad rebelde en tu cuerpo, con esa enfermedad que aparentemente no tiene cura y con el transcurso de los meses, de los años, solamente lo que te ha hecho es gastar dinero, te ha hecho endeudarse. Así lo han manifestado varios hermanos que han llegado aquí a mi casa consultorio o a través de una vía telefónica y me ha dicho: hermano, yo he gastado mucho dinero, he visitado clínicas, hospitales y no he podido mejorar mi salud. En vez de mejorarme, cada vez estoy más enfermo y lo peor es todavía que, aparte de estar enfermo, no tiene dinero para seguirse tratando, porque el dinero se le hace como sal y agua, queridos hermanos. Y lo primero que debemos reconocer los seres humanos es la existencia de la maldad, la existencia de aquellas energías malignas o negativas que a lo mejor alguna persona, por envidia, por odio, por venganza, por rencor, te puede estar echando una maldición, un salamiento, un bloqueo. Ese bloqueo, esa maldición, ese salamiento que hoy te está llevando al borde del fracaso, mi querido hermano. 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Usted en este preciso momento puede participar, puede enviar su mensaje a través de la línea del WhatsApp y doy correspondencia, doy contestación a cada uno de su mensaje. Tiene duda, tiene percance, está inquieto, quiere saber por qué es el fracaso en su vida. 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Permíteme entrar en vuestros hogares un día más para entregar esta palabra que ha sido llegada hacia mí mediante pensamiento, mediante energía, mediante sueños que llega hacia ustedes, que de una ayuda idónea a ese problema que tanto te aqueja, llega una solución a esta circunstancia que llega en tu vida. Ha llegado lágrimas de dolor, de tristeza. Hoy está aquí Joshua Santander y el arcángel Uriel quien te habla. Damos el gusto de poderte encaminar en el rumbo de luz, en el rumbo de prosperidad, en el rumbo del amor, de la euforia, de la locura, mi querido hermano. Estamos presentes aquí, conociéndonos nosotras y ustedes, nuestros oyentes que nos permiten ayudar en cada uno de sus problemas. A ti, mi querido hermano, que me has visitado con ese problema del amor, con ese problema de agonía, de tristeza, de arrumbamiento en tu hogar, y hoy por hoy te encuentras feliz, te encuentras contento, porque tienes a la persona que amas en la mano, la tienes a lo que tú digas y a lo que tú hagas, mi querido compadre. A ti, que llegaste hace mucho tiempo pidiéndome una solución, que no puedes ir adelante en el dinero, y que el dinero te está haciendo mucha falta, que se te va como sal y agua. Por más que has intentado, no has progresado. A ti, mi querido profesional, que ya has acabado tus estudios y no has logrado nada hasta el día de hoy, que todas las puertas te han cerrado. A ti me dirijo, mi querido hermano, para que tú puedas hacer algo con tu vida y tomar decisiones de emprendimiento y situaciones de avance que te vayan a alcanzar al éxito y la meta, lo que tú necesitas. Estamos aquí, Joshua Santander y el arcángel Uriel, para poderte ayudar. A ti, mi hermano, que estás con esa enfermedad que lleva varios años, que van aquejando tu salud, que has visitado varios galenos, has visitado varias personas que te han ofrecido curar y te han ofrecido tratar, pero simplemente han jugado con tu desesperación, han jugado con tu angustia, con tu dolor, con tu tristeza, con tu amargura. Por eso le invito a mi querido compadre que venga aquí a mi casa consultorio para yo solucionar ese problema. Basta de sufrir. Usted, mi querido hermano, que ha visitado diferentes lugares donde nadie le ha dado solución a su problema, mi querido compadre, por eso estoy aquí. Nadie te ha dado resultados aquel trabajo que tú dejaste ahí. Basta, mi querido hermano, saques esa venda de sus ojos, porque aquí está Joshua Santander y el arcángel Uriel que te va a ayudar, que te va a dar esa mano amiga. Usted, mi querida hermana, que tiene muchos problemas en el hogar, su marido se porta rebelde, solamente viven peleando, viven discutiendo, ya no entiende ni a tus hijos, ya no te da ni el dinero de la semana, y estás desesperado y estás que te golpeas el pecho y te preguntas, ¿pero por qué? ¿Por qué mi marido cambió de la noche a la mañana? Cuando él era una persona buena, ahora es una persona mala, me trata mal, me pega, discuto, ya no sé qué hacer, estamos a punto de separación. Basta de sufrir, mi querida hermana. El día de hoy, tráigame la foto de esa persona, tráigame una prenda de esa persona, porque yo aquí, en mi mesa negra, mesa rezantera, mesa curandera, aquí con mi San Pedro bendito, a través de mi tabaco, a través de mi buena mesada, voy a descubrir y te voy a enseñar con mi tabaco, te voy a enseñar el rostro de aquella persona que está destruyendo tu hogar, de aquella tercera persona que lo tiene trabajado a tu esposo, que lo tiene hecho muñeco vudú, lo tiene hincando, lo tiene jalando, lo tiene chantando, mi querida hermana. Por eso le invito a que venga acá a mi casa consultorio para yo dar solución a todos esos problemas que usted tiene en el rumbo diario de su vida. Por eso le invito en este momento que ya participe en este programa. Si usted quiere participar, quiere enviarme su nombre y apellido y fecha de nacimiento, voy a dar correspondencia a lo que usted me pregunte, mi querido hermano, porque recuerden que este programa es en vivo y en directo para solucionar aquellos problemas que tienen en el hogar, aquel hijo rebelde que de la noche a la mañana se cambió totalmente su vida, te falta el respeto, ya no es la misma persona tu hijo, ya no quiere estudiar, está muy rebelde, ya no te hace caso. Tráigame la foto de esa persona o tráigame a su hijo aquí, porque soy un gran parapsicólogo, mentalista, cartomántico, maestro astrólogo de la ciencia oculta, donde yo voy a tratar a esa persona, voy a saber qué es lo que está pasando con su hijo, por qué de la noche a la mañana cambió su hijo, es muy rebelde, ya no quiere estudiar, se quiere hacer de aquella persona que en verdad conoció de la noche a la mañana, está enamorado, está desesperado y quiere abandonar a su familia y quiere hacerse de alguna chica totalmente que dice que está enamorado. No, mi querido compadre, basta de sufrir, basta de llorar, tráigame la foto de su hijo rebelde que totalmente está perdido en ese camino de infelicidad. Tráigame la foto, compadre, que yo le voy a solucionar su problema. 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Y por aquí comenzamos a dar correspondencia a los mensajes. Por aquí me llega un mensajito y me dice: mi nombre es Alberto, con fecha de nacimiento 2 de noviembre de 1978. Tiene problemas en su chakra, mi querido hermano Alberto. En este momento, a través de su fecha de nacimiento, a través de la grafología, voy a ayudarte y darte correspondencia y voy a contestar a tu pregunta que te tiene muy inquieto, mi querido compadre. Me comenta que dice que tiene problemas con su chakra, tiene problemas con sus terrenos. Aparte de eso, tus animalitos se te están muriendo. ¿Sabes por qué, mi querido compadre? Porque usted ha sido víctima de daño, ha sido víctima de maldad, de aquella gente envidiosa que totalmente tú le diste la mano y por no prestarle un dinero, esa persona te cogió envidia, esa persona te cogió un coraje, una fuerza espiritual de maldecirte que tú no prosperes en la vida, mi querido hermano. Por eso te comento que tú eres víctima de daño, tú eres víctima de maldad. A ti te tiraron cochinada en tu terreno, en tu chacra, en tu casa, en tus animales, para que todo se te muera, mi querido compadre. Venga aquí a mi casa consultorio para yo enseñarte y decirte qué persona fue la que te hizo esa porquería. Es una persona a quien tú no le prestaste un dinero y esa persona trabajó contigo, mi querido compadre. Por acá tengo otro mensajito. Mi nombre es Sofía, con fecha de nacimiento 30 de julio de 1994. Dice que tiene problemas con su negocio. Ayúdeme, mi querido hermano Joshua Santander y Arcángel Uriel. Sofía, en este momento, mi querida hermana, te voy a comentar que tú has sido víctima de un daño, víctima de aquella maldición, de aquella persona que en verdad es tu propia familia, inviéndote que tú emprendiste de la noche a la mañana poniéndote un buen negocio. Esta persona te envidió, esta persona te maldició, esta persona cogió una foto tuya para llevarle donde el brujo malero, para hacerte una porquería, para tirarte tierra de cementerio en tu negocio y tirarte con ciertos hechizos, mi querida hermana. Por eso tu negocio se está viniendo para abajo. Por eso en este mundo nunca se confía de nada, mi querida hermana, porque tú eres víctima de daño y te tienen trabajando, te han tirado porquería en tu negocio y tienen una foto tuya profanando en un cementerio un día martes y un día viernes, mi querida hermana Sofía. Tenemos por acá otro mensajito. Mi querido hermano Pedro, nacido el 12 de marzo de 1972, me comenta que tiene problemas con la salud. Desde el Cantón Guamote, mi querido hermano, con fecha de nacimiento 12 de marzo de 1972. Nos comenta que tiene muchos problemas con su salud. Ayúdeme, querido hermano, porque yo sí lo voy a visitar, pero deme correspondencia. ¿Qué es lo que está pasando? Mi querido hermano Pedro, veo que tú has visitado médicos, has visitado naturistas, pero nadie te ha dado la mano, ni nadie te ha dado correspondencia de una buena salud en tu cuerpo. Ni nadie te ha dado resultados, mi hermano Pedro. Y en este momento te doy tu resultado a tu pregunta. Usted lo que tiene es un problema de la próstata. Su próstata está inflamada. Veo que te levantas de mañana más de 10, 12 veces te levantas a orinar en la madrugada. Te orinas en la cama y no sabes qué hacer, mi querido hermano, porque tu problema es de la próstata. Tienes la próstata muy inflamada y tú necesitas una persona profesional. Si tú quieres que yo te ayude a través de grandes raíces, grandes plantas, a través de una terapia alternativa, venga, mi querido hermano, porque yo le voy a salvar de ese problema que tiene con la próstata inflamada. inflamada. Por acá, Rosita, con fecha de nacimiento 24 de octubre de 1987, nos comenta que le ayude a conseguir la paz en el hogar. Mi querida hermana Rosita, veo que eres una persona que en verdad que trabajas, luchas por tu familia, luchas por tus hijos, eres una mujer que emprende, es una mujer que totalmente sufrida, han fallecido tus padres y ahora totalmente has conseguido un hogar con quien has encontrado una persona de buena vida. Esta persona de la noche a la mañana solamente discuten, pasan peleando, ya no duermen en la misma cama, están durmiendo en cama separada. Quiere que le ayude a conseguir la paz en el hogar. Claro que sí, mi hermana. Ya no me dejes entrar familiares ajenos a tu casa. Esas personas te han tirado ciertos secretos a través de la hechicería para que sola vivan peleando, para que solamente vivan peleando en el hogar, porque te tienen envidia que tú trabajas y tu esposo trabaja y ustedes de la noche a la mañana han emprendido, tienen su propia casa, tienen sus grandes terrenitos, tienen su casita, tienen su carro, y la gente enemiga que metiste a tu propia casa, que es la propia familia, les tiene envidia y le has tirado cochinada en su casa, le has tirado voladora y ciertas cosas que no puedo decir a través de la radio, y es por eso que vives infeliz en el hogar. Tráigame tierrita de su casa, tráigame la foto de su esposo y tráigame una foto suya, y venga aquí a mi casa consultorio donde está Joshua Santander para ayudarle la paz, la tranquilidad y decirte qué tipo de cochinada te han tirado ahí en tu hogar, y es por eso que viven peleando. Aquí no hay engaño, aquí no hay traición. Lo que pasa es que tu propia familia, por envidia, viendo que ustedes trabajan y salen adelante, les tiraron porquerías en su propia casa, y esa gente llegó con el fin de visitarles y regalarles cualquier cosita, pero ustedes no se dieron cuenta que les tiraron porquería, mi querida hermana Rosita. Gracias a cada una de las personas que envían su mensajito, y por aquí nos envían otro mensajito y me dicen: mi nombre es José, mi fecha de nacimiento es el 25 de septiembre de 1980. Mi hermano José desde Riobamba, ayúdeme, compadre. La verdad, no encuentro trabajo, no sé qué hacer, estoy desesperado. Ya llevo 6 meses sin trabajar. Mi hermano José, primeramente quiero que vengas acá a mi casa consultorio para canalizarte, revisarte tu cuerpo de aquella mala energía, de aquella maldición que te tiró a tu propio hermano, porque viste que eres una persona que trabaja y lucha y quiere sacar adelante. A ti te han maldecido, a ti te han bloqueado, a ti te tiene totalmente cerrado los ojos para que no salgas adelante y no busques ayuda. Venga aquí a mi casa consultorio para yo enseñarte el rostro de esa persona enemiga, que es tu propia familia, que es tu propio hermano, que te tiene maldiciendo y te tiene bloqueado los caminos de la buena prosperidad. Y solamente con una foto que él te tiene, te llevó donde el malero para que tú no prosperes, mi querido compadre. Es así, mi querido y grandes hermanos, que estamos llegando a la parte final. Parte final dando correspondencia a cada uno de sus mensajes. 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Que queden siempre con la bendición del Señor, mis queridos y grandes hermanos. Amén.
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19: 7:34 p.m.
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1: 7 de la tarde con 49 minutos.
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ya estamos listos en esta noche, miércoles primero de julio, en el 2026. Buenas noches, buenas noches, buenas noches. Vamos listo, por favor, señor DJ. Conecte la buena chicha a través de la Mega 90.5. Ya listo, maestro. Eso, siga bailando, señor DJ.

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Hola, mi amor, ¿cómo estás? 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
1: Roy, ¿qué haces aquí?
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1: Tuviste tu oportunidad y no me valoraste.
0: Milú, no lo hagas. Solo lo estás haciendo por despecho.
1: Es verdad, yo te amo, pero ya es muy tarde.

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1: Mira, amor, te traje lo que te gusta.
2: Gracias, Maga. Andrea.
1: Aún no lo olvidas, ¿verdad?

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5: En el nombre de Cristo y todos los santos, querida familia ecuatoriana, amables oyentes, estimados hermanos del alma, gracias, muchísimas gracias por permitirme estar nuevamente en cada uno de vuestros hogares a estas horas, queridos hermanos del alma. Tengan todos y cada uno de ustedes el mejor de los tiempos, mis queridos hermanos míos, que se encuentran ya en este preciso momento escuchando su emisora amiga. Reciban nuestro abrazo cordial, nuestro saludo sincero de parte de quien les saluda, Joshua Santander y el arcángel Uriel, que estamos precisamente en esta emisora amiga para orientarles, para aconsejarlos, para guiarlos, para ayudarnos espiritualmente a que ustedes salgan adelante, a que ustedes triunfen, a que ustedes progresen, a que ustedes, hermanos míos, puedan conseguir el amor de su vida, lo que ustedes andan deseando. Ustedes, hermanos del alma, que en estos momentos están escuchando este su programa y quizás están confundidos, están con su mente en blanco, lleno de preocupaciones, lleno de situaciones totalmente de enfermedades raras en su cuerpo. Ustedes, hermanos, que están llenos de angustia, lleno de dificultades, lleno de tristeza, lleno de pena, lleno de enfermedades raras en su cuerpo, yo quiero decirles, hermanos míos, que ha llegado la hora, ha llegado la esperanza, ha llegado la hora de la ayuda espiritual. Ha llegado la hora, queridos hermanos, de la felicidad. Ha llegado la hora de la tranquilidad. Después de tanto sufrimiento, después de tantas cosas malas que ha tenido que pasar. Y si usted, mi querido compadre, mi querido hermano, está vivo, no maldiga la vida. No maldiga a Dios, mi querido hermano, mi querida hermana. Oyentes, que en estos momentos, en estos instantes, demos gracias a Dios, demos gracias a la vida. Demos gracias al cosmos, demos gracias a la energía, a este precioso día que nos regala nuestro Señor Jesucristo. Así llueva, así haga sol, demos gracias por el piso o el suelo que podemos pisar, por el aire que podemos respirar, por el vehículo que manejamos para ir a nuestro trabajo, igualmente para ir a ver a nuestros hijos todos los días. Hay que dar gracias a Dios. ¿Por qué, queridos hermanos? Porque estamos viviendo momentos difíciles de enfermedades, mi querido hermano. Yo había comentado hace muchos tiempos atrás que debíamos de cuidar de la naturaleza, de nuestra tierra, de nuestra Pachamama, mi querido hermano, porque gracias a la tierra, nuestra Pachamama, nosotros podemos curar, podemos tratar. Es así, mi querido hermano, porque este mundo cada día más está terrible. Y es por eso que le invito a que venga acá a mi casa consultorio para evitar tantas desgracias, tantos desastres naturales al orden del día. Las guerras entre naciones cada día son peores. La falta de respeto de los hijos hacia los padres, mi querido hermano, cada día es peor. Hijos que ya no respetan a su padre ni a su madre. Esposos que no respetan a su compañera, a su compañero. dinero, cada día la traición, el engaño, la infidelidad son el pan diario de los hogares. Por eso, queridos hermanos, estoy nuevamente aquí compartiendo este programa de reflexión para que tú, mi querido hermano, mi querido compadre, te saque la venda de tus ojos y vengas acá a una charla espiritual para ayudarle. Aquella persona que tiene problema con sus hijos, usted tiene un hijo muy rebelde, tráigamelo aquí, mi querida hermana, mi querido compadre, para yo ayudarle a través de un tratamiento espiritual. ¿Por qué tu hijo tiene tanto rencor? ¿Por qué te tiene tanto odio? 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Recuerde, mi querido compadre, recuerde, mi querida comadre, que yo tengo los grandes poderes del secreto del amor, porque yo regreso al amor de su vida, ligado, dominado, amarrado y pidiéndole perdón, suplicándole amor, suplicándole perdón con ojos y deseo solamente para usted. Hago trabajos a larga distancia, hago trabajos fuertes, trabajos, queridos hermanos, a través de la magia negra, a través de la brujería, a través de la santería, a través del muñeco vudú, a través de la magia negra, magia blanca, magia roca. Puedo solucionar cualquier problema que tengas tú, mi hermano, en el amor. Usted que en estos momentos tiene enfermedad rara postrada por gente ajena y está padeciendo, venga que yo puedo tratarle, puedo curarle con mis artes, con mis saberes, con estos conocimientos que me dejaron mis padres. ¿A cuánta gente ha ayudado? ¿Cuánta persona han estado destruidas en su hogar? Hoy en día se encuentran contentos, se encuentran felices, agradecidos porque han vuelto la paz, el amor, la estabilidad en su hogar, en la familia. ¿Cuántos hogares estaban destruidos? Hoy en día están llenos de amor, llenos de cariño. Por eso yo le invito a que usted nos visite o envíe un mensaje. 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Por eso, querido hermano, hoy pido por todos ustedes, pongan siempre la mano en el corazón y pongan siempre el pensamiento a quien necesitan ayuda, porque estoy aquí. 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Usted puede enviar un mensaje. 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Yo no estoy preguntando ni averiguando la vida de nadie, porque soy una persona que tiene grandes conocimientos espirituales, una persona que en verdad te va a decir la verdad. Aquí está Joshua Santander y el Arcángel Uriel, uno de los grandes conocedores de los secretos ancestrales, quien te puede ayudar, quien te puede guiar en este momento, en este instante, sacarte de ese problema, de ese camino y salir adelante, ver la luz de tu camino. Mi querido hermano, nosotros aquí con este conocimiento que nos ha brindado nuestro Señor Jesucristo y gracias a mi Padre, quien nos ha dado la sabiduría y la inteligencia, esa energía cósmica, a través de mis manos, a través de mi conocimiento y mi poder, he podido elevar varias personas al éxito, varias personas a la cumbre. Por eso estoy aquí, para ayudar, para darles abundancia, esa prosperidad, mi querido y gran hermano. Recuerde que yo estoy aquí para entregarle ese secreto, ese amuleto, ese riego para la buena prosperidad, para el dinero, para la abundancia, para el amor. 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Ayudo a aquel hombre que está sufriendo de impotencia sexual, de eyaculación precoz. Yo le digo a usted, mi querido compadre, que se encuentra angustiado, desesperado, que se encuentra inconforme con su cuerpo, porque tu mujer te engañó, ya no duermen en la misma cama, tu mujer te rechaza, mi querido compadre. Totalmente está desesperado porque sufres de ese problema de eyaculación precoz, de impotencia sexual. Venga, mi querido compadre, para que ya no sea rechazado por aquella mujer y su matrimonio continúe. 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A todas aquellas personas que viven tristes y no saben por qué. 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Lamentablemente cogen el dinero con la mano derecha y se les va con la mano izquierda y no saben qué es lo que pueden hacer, cómo triunfar, cómo salir adelante. Le digo, ¿por qué usted no triunfa, mi querido compadre? ¿O quién le tiene envidia a usted? ¿Por qué alguien le está deseando el fracaso? Recuerden, amigos, como siempre les he dicho, si grandes son sus problemas, mayor es nuestro conocimiento, mayor es nuestra capacidad para ayudarles, para orientarles, para curarles, para sanarlo. 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En este preciso momento me están llegando mensajes y quiere que le dé correspondencia. Por aquí me manda un mensaje, me dice: mi nombre es Margarita, mi fecha de nacimiento es el 7 de octubre de 1977. Mi querida hermana Margarita, dice: soy del cantón Guamote, tengo problema con mi pareja, ya no sé qué hacer, ayúdeme, voy a poner las manos, voy a poner la fe con usted, pero deme correspondencia, ¿qué es lo que está pasando con mi esposo? Mi querida hermana, yo sé que en este momento tú estás desesperada y quieres saber qué es lo que está pasando. Ya no siga visitando brujos, ya no siga visitando maleros, ya no siga visitando a gente que no le da correspondencia, gente que no le ha ayudado en nada, porque a usted me la han engañado. Tú ya has hecho unos trabajos para tu esposo, pero nadie te ha dado correspondencia, nadie te ha dado resultado tu trabajo, mi querida hermana. Ya no estés haciendo esas cochinadas, porque te voy a decir la verdad, aquí hay una tercera persona, aquí hay una persona que en verdad le han hecho un daño a tu marido, le han hecho una porquería, le han hecho una cochinada. Y tu esposo, ¿qué es lo que necesita? Que lo liberen de ese daño para recuperar a tu pareja. Por eso te invito a que vengas acá a mi casa consultorio. Tráeme una prenda de tu esposo que yo le voy a liberar de ese trabajo que le han hecho con un muñeco vudú. Una propia persona que es tu propia familia que la metiste a tu casa y lo hizo por envidia para acabar con tu hogar, porque iban muy bien en el hogar, mi querida hermanita. Por eso le invito a que venga acá a mi casa consultorio. Si quiere tratarse conmigo, bienvenido sea, o quiere irse a otro lugar para que le sigan estafando, es su problema, mi querida hermana. Es así, mis queridos y grandes hermanos, hemos llegado a la parte final, y que queden siempre con la bendición de nuestro Señor Jesucristo.
0: Hasta aquí el sabor de las ofertas. Y seguimos con más sabor musical. Cerramos la vitrina por un momento, pero abrimos la pista para más música. Ahora vamos con más ritmo para ti.

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2: Queridísimos hermanos que hoy me acompañan en este día, en esta semana, en este ciclo, que tal vez algunas personas el día de hoy han pasado por varias luchas, por varias constantes desilusiones en su vida, circunstancia que no hallaron la luz en el camino, circunstancia donde que cada vez se complicaron más los problemas y fueron difícil de abundar. Hoy quebraron negocios, hoy se destruyeron familia, hoy están sufriendo por el amor de su vida, por aquella persona, aquella mujer, aquel hombre que se fue en un rumbo desconocido buscando un nuevo amor. ¿Qué sucedió en tu hogar? ¿Qué sucedió con tu pareja? ¿Qué pasó con tu salud? ¿Por qué de la noche a la mañana hubo un quebramiento en tu vida? ¿Por qué todas las cosas que tú quisiste hacerlo bien te salieron mal? Por eso, querido hermano, hoy hemos venido con estas contras poderosas, con estos baños benditos, con esta imposición de manos para quitar esos achacamientos del cuerpo, situaciones que hoy por hoy han puesto una pared sobre tu destino, una pared sobre tu negocio. Aquí quien te habla, Joshua Santander y el arcángel Uriel, un gran conocedor de los secretos ancestrales, quien te puede ayudar, quien te puede guiar en este momento, en este instante, para abundar tu profundidad, sacarte de ese problema, en ese camino, y salir hacia adelante, ver la luz que tú no has podido ver, mi querido hermano. Nosotros aquí, con este conocimiento que nos ha brindado nuestro Señor Jesucristo, nuestro Padre Celestial, quien nos ha dado esta sabiduría, esta inteligencia, esa energía que a través de mis manos, a través de mi conocimiento, de mi poder, he podido elevar a muchas personas al éxito, a varias personas a la cumbre, tanto en la salud, en su bienestar, en su estabilidad, en sus hogares. Hemos podido reunir esos hogares que hoy en día se han encontrado rotos, se han encontrado separado, que por malas decisiones, por malas situaciones que han pasado en el día a día, luchando en ese matrimonio, se ha roto, se ha quebrantado por esos malos amigos que le han hecho un trabajo, esos malos vecinos que te han hecho una suciedad para que tú no sigas progresando. Nosotros aquí hemos visto la solución a tu problema. Aquí hemos sacado ese fracaso en tu vida para que sea un camino de libertad. Aquí los hermanos Joshua Santander y el arcángel Uriel, quien te habla, está dichoso de poderte ayudar. Por eso, querido hermano, hoy pido a todos ustedes que pongan siempre la mano en su corazón y pongan siempre el pensamiento a quien necesiten y comuniquen y que pasen este recado, que pasen este mensaje para poder ayudar a cada uno de mis hermanos del Ecuador y el mundo entero que necesitan esa mano amiga, mi querido compadre. 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Venga para yo darle mi mano amiga, para darle esa imposición de mano, para yo levantarte en el nombre de Cristo. Y en este momento voy a dar una oración de sanación a su vida. Por eso hoy, Padre nuestro, Padre mío, yo te pido que des cobija a toda aquella persona que lo necesita, que hoy no tiene un pan en su mesa. Multiplícale, que hoy no tiene la salud en su cuerpo. Sánale, que no tiene la felicidad en su corazón. Alégrale, cobíjale, dale esa apertura, dale esa bendición, Padre celestial, Padre bendito, tal cual tú pusiste en mí el conocimiento y el poder de sanar, el poder de curar. Por Dios, haz lo que ellos escuchen, que ellos se guíen, que ellos vean a las personas que podemos ayudar, que ellos sientan que este poder, que esta situación de oración hacia su vida, hacia su estabilidad, sea siempre la mejor. Por Dios, Padre santo, Padre bendito, eres quien tú cura mis heridas, quien libra mis batallas. Hoy entrego hacia ti esta oración bendita para cada uno de mis hermanos que necesitan esa mano amiga, que necesitan esa salvación para sacarle de toda esa gente enemiga. Padre bendito, multiplícale su bendición, multiplícale su trabajo, multiplícale que cada hogar sea bendecido y no se esté destruyendo, Señor Jesucristo, porque aquí estamos nosotros llenos de mucha fe, con convicción, y hoy pido que siempre sea un camino lleno de apertura, lleno de oportunidad, donde que yo pueda encontrar la victoria y la meta en lo que yo siempre he deseado, en lo que yo siempre he querido. Hoy, Padre mío, te pido con la fe, con la devoción en el alto, que tú puedas ayudarme a salir de esta enfermedad, a salir de esta situación que me aqueja. El arcángel Uriel, el arcángel San Miguel, defensor de los protectores, te pido que me rodees con tu luz, con una fuerza. Ayúdame a liberarme de este miedo, de esta negatividad, de esta brujería, de este trabajo, de esta suciedad que he encontrado hoy en mi debilidad, para poder derrumbarme. Dame esa confianza para poder encontrar la valentía para seguir adelante, sanador y restaurador. Te pido que envíes tu luz sanadora, que me ayudes a curar mis heridas físicas, emocionales y espirituales. Ayúdame a encontrar la paz, la armonía en mi vida, porque tú, mi querido hermano, como yo, estamos siempre a la devoción de la Virgen, a la devoción de las cosas mejores. He comunicado, he pedido ayuda a esta manera clara y efectiva. Ayúdame siempre a encontrar las palabras correctas para expresar mis sentimientos y sentirme de manera auténtica, que tú has podido darme esa luz en mi camino. Iluminador, sabio, te pido que tú me envíes esa luz, esa sabiduría, que me ayudes a entender y comprender en mi camino, que me ayudes a tomar esa decisión en estos momentos de confusión, porque tú eres la luz que puede sanar, la que puedes ayudar, la paz, la armonía de la vida. Ayúdame a liberar del estrés, de la ansiedad, poner calma en mi corazón y calma en mi pensamiento y poder descansar estas noches turbulentas que no lo he hecho. Hoy pido por mí, hoy pido por todos aquellos que siempre están en este su programa mediante las ondas radiales. Dios siempre guiándonos en esta oración poderosa, en esta oración de sanación. 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Recuerde, mi querido hermano, que estoy aquí para ayudar al prójimo, para ayudar a aquella persona que necesita esa ayuda espiritual, porque nosotros operamos espiritualmente en su cuerpo para canalizar, revisarle esa enfermedad postrada por manos ajenas, por gente caprichosa, por gente mala que no quiere verte prosperar, mi querido hermano. Y es el momento que vengas acá para encontrar la solución. Y no te preocupes, querido hermano, que por más difícil que esté. O sea, yo le voy a encontrar la solución, porque recuerda aquí, el hermano Joshua Santander y el arcángel Uriel está para ayudarte, para servirte, para darte la mano, para sacarte de ese hueco que todavía tú no has avanzado a salir de esa oscuridad y ponerte en una luz en tu vida, ponerte la luz en tu camino, querido hermano, para que así encuentres la felicidad, para que así encuentres la calma que tanto merece, mi querido hermano, mi querida hermana, para que tú vivas tranquilo, para que tú vivas feliz, para que el enemigo tú lo tengas alejado, para que el enemigo tú lo tengas lejos, para que el enemigo tú lo tengas arrodillado y no sea diferente, mi querido hermano. Acude acá donde Joshua Santander y el arcángel Uriel, quien te puede ayudar, quien te puede guiar, querido compadre, para poder hacer cualquier trabajo de imposición, para sacarte cualquier suciedad, para mostrarte el enemigo. Porque recuerda, querido hermano, que yo no solamente soy palabra, soy una persona con hechos. Mis trabajos son el 1000% garantizados. Son trabajos que yo te puedo realizar directamente con una imposición o poniendo de cabeza a la persona enemiga para que él venga a pedirte perdón. Porque para eso me he preparado, para alejar a toda esa gente enemiga que te está pisando los talones. Hoy estás sufriendo, hoy estás endeudado, ya no tienes ni siquiera, mi querido compadre, para pagar alguna letra en el banco y ya no sabes qué hacer, estás desesperado. Cuidado, mi querido compadrito, esté tomando malas decisiones y quiera acabar con su vida. Venga aquí a mi casa consultorio, porque soy una persona que tiene grandes conocimientos del sexto sentido y estoy para ayudarte, para guiarte espiritualmente, para alejar a aquella gente que en verdad te está tumbando, que cogió alguna foto y te está haciendo algún daño, mi querido hermano. Venga para hacerle esas grandes ritualizaciones, venga para hacerle esas grandes curaciones, para sacarlo de ese hueco donde se encuentra, mi querido compadrito. Y téngalo por seguro, mi querido compadre, mi querida comadre, que yo le voy a cumplir, yo le voy a poner bien, yo lo voy a estabilizar su vida, le voy a estabilizar su ser, querido hermano, porque para eso estoy aquí, para eso me encuentro aquí, para ayudarte, para servirte, para darle todos mis conocimientos y que usted sea una persona transformada, una persona nueva, que su enemigo que le quiere ver mal no le dé el gusto, querido hermano. Aquí yo soy a Santander y el arcángel Uriel, quien te puede hacer doblegar a esa persona que le tiene envidia, a esa persona que le tiene odio o a esa persona que usted le quiere tener a sus pies, querido hermano. Recuerde que no hay problema difícil para encontrar la solución. El problema más difícil que sea, el problema que tenga más complicación, el problema que no haya podido solucionar, mi querido hermano, hoy el hermano Joshua Santander y el arcángel Uriel pone a su ritmo y a sus pies la sanación y la curación, querido hermano, para que usted me venga y me visite directamente y converse conmigo y se haga esas grandes ritualizaciones, se haga ese florecimiento, ese engrandecimiento de seres, ese engrandecimiento de estabilidad en su vida para que todo comience a fluir, porque usted se encuentra mal, usted se encuentra salado, usted se encuentra desgraciado en su vida. Pero hoy, querido hermano, le vamos a revertir todo eso y vamos a poner una felicidad en su vida, una felicidad en su rostro, porque aquí va a encontrar tanta felicidad y tanta abundancia en su vida. Y va a saber, querido hermano, que fue la mejor elección, que fue la mejor inversión de su vida y su negocio haberme visitado, haberme conversado su problema y yo haberle solucionado. No sufra en silencio, mi estimado hermano, mi estimado oyente. Si usted tiene problemas del amor o si está pasando por una relación tormentosa, que tal vez está enamorado de una persona que no le corresponde, tal vez su pareja es una de las personas que tal vez su orgullo no le permite ser feliz y se cree lo máximo en esta tierra, no se deje doblegar si le trata a usted mal esa persona incomprensible. Yo le voy a ayudar con el mayor gusto. El hombre que es ese machista, ese dominante, yo le pongo a comer de sus manos y sin temor a equivocarme. Hoy usted puede tener la oportunidad de la vida de recuperar el amor, tener a sus pies esa persona que tanto ama, que tanto quiere. Muchas personas lo han hecho por venganza. Muchas personas me dicen que yo lo quiero ver comiendo de mi mano. Esas personas, yo con mucho gusto le voy a ayudar. Yo le pongo a esa persona a comer de sus manos sin temor a equivocarme. Y en pocos días, por eso muchas personas dan mucho testimonio y han podido encontrar la felicidad del amor. Han podido recuperar a su pareja en corto tiempo. Porque yo regreso al amor de su vida, ligado, dominado, amarrado y pidiéndole perdón, suplicándole amor, suplicándole perdón con ojos y deseos solamente para usted. Recuerde, mi querido hermano, que hago trabajo a larga distancia, hago trabajo fuerte, trabajo, querido hermano, a través de la brujería, a través de la santería, a través del muñeco vudú, a través de la magia negra, magia roja. Puedo solucionar cualquier problema que usted tenga en el amor en estos momentos. Así que, mi querido compadre, tráigame la fotografía, el nombre y apellido y la fecha de de nacimiento. Y si usted tiene una prenda de su pareja que sea interna, para mí es mucho mejor, mi querido compadre, para traer a esa persona dominada, arrastrada, pidiéndole perdón, suplicándole perdón, mi querido compadre, porque soy una persona que tiene grandes conocimientos de la ciencia oculta, una persona que trabaja con las ánimas benditas para recuperar a su pareja. Pero yo le voy a hacer un estudio, voy a ver a esa persona qué le está pasando y voy a hacerle regresar a su lado. Usted no tiene por qué estar dudando de esta solución, querido hermano. Usted tiene que visitarme ya aquí en mi casa consultorio. No se olvide, tráigame la fotografía, el nombre y apellido y la fecha de nacimiento y una prenda interna de su pareja, porque yo la voy a chequear. Voy a ver cuál es esa tercera persona que se metió en su vida y acabó su felicidad, acabó su matrimonio de la noche a la mañana. Te dejó desamparado, te dejó botado con tus hijos y ahora no sabes qué hacer. Traiga, querido compadre, la fotografía de esa persona, porque yo le voy a ayudar sin temor a equivocarme, mi querido y gran compadrito. ¿Dónde estamos atendiendo? 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Recuerde que nosotros seguimos tratando tanto enfermedad física como espiritual. Estamos operando espiritualmente, físicamente, a través de nuestra oración, a aquellas personas que necesitan esa curación, que necesitan esa sanación, que se encuentran en este momento ahí, desesperado, ahogado, en esa silla de ruedas, en esa cama postrada, donde no encuentran la paz, no encuentran la tranquilidad, porque ya no tienen dinero, ya no se saben ni cómo sanar. Venga, mi querido compadre, porque yo aquí le voy a tratar, le voy a sanar, le voy a curar con este grupo de grandes sanadores espirituales que tienen grandes conocimientos de la sabiduría ancestral, mi querido y gran hermano. 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Recuerde que estamos tratando, estamos curando la diabetes, el colesterol, esa persona que tiene artrosis, le duele la cintura, esa gente que tiene problemas con esos pies, tiene problemas con esa sangre espesa, se le está hinchando los pies, ya no sabe qué hacer. Mi querido compadre, usted tiene problemas con esa próstata, se le está tapando la próstata, ya no puede ni orinar y está desesperado. Venga, porque yo le voy a tratar, yo le voy a curar. Usted que tiene problemas con esa diabetes, usted que tiene problemas con esa migraña, le duele la cabeza, mi querido hermano, venga para yo tratarle, darle un tratamiento, mi querido compadre. Muchas personas más les importa el dinero y no la salud, mi querido hermano. Es importante uno sanarse, uno curarse, porque si usted no se sana, no se cura, ¿cómo va a trabajar? ¿Cómo se va a desenvolver en la familia, mi querido compadre? Y lo que le estoy diciendo, mi querido compadrito, no es para que se sienta mal, porque muchos hermanos, cuando he venido acá a mi casa consultorio, yo he visto con mis propios ojos que prefieren adorar el dinero y no sanarse, y ir al mercado a comprar jarabes que cuestan $5, $3, esos jarabes que no les sirven, mi querido hermano. Yo por eso le doy todo garantizado, toda medicina es garantizada aquí en mi casa consultorio, que le cura, que le sana. Y cuando se llevan su tratamiento, ya después no vienen porque ya están curados. Luego que recae, nuevamente vienen, mi querido compadre. Si yo le doy un gran tratamiento, usted tiene que cumplir hasta cuando yo le diga a mi hermano: usted hasta aquí llegó con su tratamiento y ahora se encuentra mejor con su salud. Y muchos dejan sus testimonios, hermano, que se han sanado, que se han curado. Por eso no es para que se sienta mal, porque muchas personas prefieren adorar el dinero y no sanarse. Es así, mi querido compadre, que me gusta siempre conversar con mis fieles oyentes. Y recuerde que si usted quiere venir acá a mi casa consultorio, venga con fe, venga con devoción, venga con esas ganas para yo curarle a través de mis grandes oraciones en el nombre de Cristo, sanar, purificarte, liberarte de todo daño y de todo mal, mi querido y gran hermano. Bueno, mis queridos compadres, estamos llegando a la parte final y en este espacio vamos a dejar un testimonio de la vida real.
3: Quiero dar mi testimonio. Gracias a Dios y al maestro Ángel Uriel y al maestro Yoso, y me pudieron ayudar porque los doctores me dijeron que tenía una enfermedad terminal, que era cáncer, y ya que no podían hacer nada por mí, a pesar que era una mujer bien joven, porque el cáncer estaba bien avanzado, que me quedaba poco tiempo de vida. Yo me sentí desesperada y decidí acudir al maestro Ángel Uriel, y él me ayudó, me leyó las cartas con sus limpias. Él me demostró que yo no tenía cáncer, yo tenía un daño, una maldad me habían dado mis propios familiares de un plato de comida. Y es por eso que les digo a ustedes oyentes, como me dijo mi hermano, en la vida no hay que confiar en nadie, porque no sabemos qué te van a brindar, que te pueden hacer una maldad, porque fue mi propia familia que me hicieron esa maldad, porque fue por envidia. Pero gracias a Dios ahora estoy bien, porque nunca tuve cáncer, solo pasaba enferma, enferma, y solo me estaba adelgazando cada día más. Y por eso que les digo que el maestro Ángel Uriel sí cumple, él me sanó, me curó, y gracias a Dios ahora estoy bien, estoy poco a poco recuperándome de lo que estaba totalmente acabado. Vayan, visítenlo, es una persona que en verdad sí cumple, sí sana, con la fe de él y sus oraciones me sanó, y estoy muy agradecida al maestro Ángel Uriel, visítenlo.
2: Muchísimas gracias por este hermoso testimonio, y recuerde, querido hermano, que aquí no se está comprando testimonios a nadie. Que quede siempre con la bendición del Señor, y conmigo será hasta mañana. Muchísimas gracias, querido compadrito.
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0: haciendo aquí? ¿Qué estás haciendo conmigo? Ay, ya recuerda todo lo que me prometiste. Regresa
1: conmigo.
0: No,
1: ya no quiero nada contigo.
0: Favor.
1: Sí, por favor, disculpa. Ya no quiero nada conmigo.
2: Ya, amiga. Ya, amiga, quédate. Valórate, ¿ok?
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Y recuerden, hermanos míos, que yo soluciono toda clase de problema que usted tenga. Trato y curo toda clase de enfermedad corporal, enfermedades de Dios, enfermedades naturales, con tratamiento, con buena planta, con buena hierba, con medicina natural que tengo aquí en mi casa consultorio. Aquella persona que tiene diabetes, que tiene colesterol, que tiene artritis, que tiene reumatismo, que tiene artrosis, hago buenos tratamientos, queridos hermanos. Igualmente, para personas que tienen la diabetes, curo de úlcera gástrica, la gastritis, cualquier enfermedad que usted esté padeciendo, ayudo a aquel hombre que esté sufriendo igualmente de impotencia sexual, de débil eyaculación precoz. Yo te digo a usted, hermano, que se encuentra angustiado, desesperado, que no se encuentra conforme con usted mismo, porque todo el mundo le rechaza, yo le digo a usted que le enseño cómo transformar el cuerpo, cómo ponerse elegante, cómo tener un cuerpo atractivo, que no le traiga complejos a su vida, porque yo, queridos hermanos, soy un gran espiritista, soy un gran secretista, soy un gran mentalista, y lo que no hace la ciencia médica lo hacemos nosotros aquí en mi casa consultorio, donde yo estoy atendiendo aquí en la bella ciudad Riobamba, en la calle Olmedo y Francia esquina, frente 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Trabajo aquí en mi consultorio y yo le sirvo a la gente que está perdida de esa fuerza negativa, de esa fuerza absurda, de aquella persona que no encuentra esa paz, a todos aquellos hermanos que viven tristes y no saben por qué durante toda su vida están totalmente mal. Trabajan de 6 a 6, trabajan de sol a sol como negro, y lamentablemente cogen poco dinero y el dinero se le va de la mano y no saben qué hacer, mi querido hermano, no saben qué hacer en su vida. Yo le digo a usted, hermano, mi hermana, cómo triunfar, cómo salir adelante. Le digo por qué usted totalmente está saliendo mal en su vida. A usted me lo tienen programado alguna persona por envidia. A usted, si alguien le está deseando su fracaso, recuerden, amigos, como siempre, yo le voy a decir: esa persona que venga aquí a mi casa consultorio para yo enseñarle aquí el rostro de aquel enemigo, aquí con mi tabaco rezantero, en mi mesa negra, mesa mayor, mesa blanca, donde yo trabajo con mi gran desconocimiento, con nuestra capacidad para ayudarle, para orientarle, para curarle, para sanarlo, para yo ayudarte en cualquier momento difícil que estés pasando en tu vida. Yo, como vuelvo y repito, le enseño la cara de su enemigo y le digo quién le está traicionando con su esposa. Soy una persona que estoy aquí para decirte la sinceridad: quién te tiene envidia, por qué en tu negocio no
hay progreso, por qué no hay prosperidad, por qué no hay adelantes en tu vida, venga, visíteme aquí personalmente en la bella ciudad de Riobamba, donde estoy.

0: 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nuestra mesa mayor, con mi buena hierba, con mi buena colonia, para limpiarle, para purificarle, para sacarle de aquella gente enemiga, para hacer una barrida de aquella gente en verdad que totalmente le da toda maldición y usted no puede prosperar, porque recuerden que la envidia es la carta de la presentación de la maldad, de aquella gente que en verdad, en aquel momento que tú no le hiciste un favor, esa persona se va a vengar, mi querido hermano. Por eso en esta vida no se puede confiar de nadie. Y venga aquí para yo darte una buena charla, yo darte un buen consejo. Usted, mi querido padre de familia, que tiene problemas a diario con sus hijos y ya no sabe qué hacer. Su hijo ha cogido muchos vicios en el alcohol, en las drogas y tantos vicios totalmente que encuentra en la vida, en el momento social que esté totalmente estudiando su hijo. Venga aquí, porque los hijos necesitan confianza, necesitan una charla, mi querido y gran hermano. Usted que está desesperado, como vuelvo y repito, de ese problema que todo hombre tiene y no sabe qué hacer y está visitando médicos y no le dan solución. Venga, que yo le voy a solucionar de ese problema de la impotencia sexual, que tú ya no duermes en misma cama porque tienes vergüenza de estar con tu mujer y no vales para estar con ella. Venga, porque yo te voy a solucionar con mis grandes extractos, con mis grandes hierbas, con mis grandes jarabes, con mis grandes remedios que tengo yo aquí en mi casa consultorio, donde atiende Joshua Santander y mi hermano el Ángel Uriel, el gran vidente y el mano santa que estamos tratando a través de la gran medicina natural, a través de la medicina ancestral, a través de una terapia alternativa para aquella persona que tiene problemas en sus huesos, tiene problemas con la columna. 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Tú que necesitas esa mano amiga, que necesitas salir adelante, ese camino a la oscuridad que te tiene pisando el talón, y encuentras la luz de la verdad aquí, vas a encontrar el destino de la felicidad. Por eso, mi querido hermano, ha llegado aquí a este programa grandes personas profesionales que vamos a tratar. Vamos a encontrar la solución. Aquella persona que está mal con la salud, está totalmente con su vida, que no encuentra esa satisfacción, que no sabe cómo salir adelante, no se deje vencer, porque aquí estamos nosotros. Vamos a luchar con esos enemigos ocultos que le tienen trabajando, que lo tienen en esa mesa oscura con 4 velas negras, lo tienen con esa foto resanteando un día martes o un día viernes en un cementerio. Basta, mi querido hermano, porque este programa es para que usted se saque la venda de sus ojos y coja el camino de la verdad, de la luz ante los ojos de Dios. Por eso estamos aquí, para levantarle, sacarlo adelante, mi querido y gran hermano. 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Yo le cojo, le separo, mi querido y gran hermano, para evitar muchos inconvenientes, mis queridos y grandes hermanitos que escuchan este programa en toda la provincia de Chimborazo. Este programa con mucho conocimiento, con mucha reflexión espiritual, para aquella persona que tiene los ojos vendados, sáquese esa venda de sus ojos y venga aquí a este templo de sanación, este templo de curación, para sacarle de todo mal que usted está pasando en su vida. Usted, mi querido y gran hermano, que está lamentándose, que está llorando, que está gritando y no sabe por qué el amor de su vida se fue de su casa, por qué están durmiendo en cama separada, tu pareja ya no es la misma de antes, venga, mi querido y gran hermano, tráigame la foto de esa persona, tráigame la prenda de esa persona, porque yo aquí en mi mesa mayor, en mi templo mayor, voy a tirarte el tarot, voy a ver a través de la foto, a través de mi tabaco, voy a examinar cuál persona es la que está metida en tu hogar y está dañando la felicidad, mis queridos y grandes hermanitos. Por eso le invito a que vengan acá, porque yo a esa persona la voy a traer dominada, arrastrada, con ojos solamente de deseo para ti, mi querido y gran hermano, porque mis trabajos son garantizados, mi querido y gran hermano que está escuchando esta programación en vivo y en directo en toda la provincia de Chimborazo y el mundo entero a través de esta prestigiosa emisora. Es así, mi querido hermano, que nosotros llegamos con este mensaje de paz, este mensaje de reflexión para aquella persona que en verdad es rechazada, por aquella persona que tú amas y no eres correspondido. Basta, mi querido y gran hermano, venga para yo solucionar ese problema, sacarte la venda de tus ojos, porque esa mujer solamente te está utilizando, te está sacando el dinero, se está burlando de ti. Basta de sufrir, basta de lamentar por amor no correspondido hacia esa persona, mi querido y gran amigo. Venga, porque yo voy a hacerle un trabajo, no de maldad, un trabajo de arrepentimiento, un trabajo de perdón, mi querido y gran amigo. Por eso le invito a que venga acá a mi casa consultorio, porque soy capaz de solucionar todo problema, porque conmigo vas a encontrar la paz. Por eso le invito a que venga acá a mi casa consultorio. Usted que se está lamentando, se está golpeando el pecho, que de poco a poco su chakra se está yendo para abajo, ya no hay productividad, tus animales se están muriendo y no sabes qué hacer, venga, porque yo te voy a dar una gran protección, un gran seguro. Voy a hacer una barrida de aquella gente envidiosa que no quiere verte prosperar. Tráeme la tierrita de tu chakra, tráeme la tierrita de tu casa, que yo voy a examinar aquí en mi mesa para darme cuenta cuál es esa persona enemiga que te está haciendo daño, yo te voy a enseñar el rostro de esa persona. Y en esta parte, mi querido hermano, usted puede participar y enviar un mensajito para que usted salga de la duda, salga de ese percance. Y en este momento me están llegando mensajes a través de la línea del 0939-452907. Y por acá me manda su nombre, Estefanía, con fecha de nacimiento 1994, 24 de julio de 1994, 24 de julio de 1994. Y Estefanía nos dice: ayúdeme, mi querido hermano, no sé lo que me pasa, mi marido me está engañando, ayúdeme, ¿cómo puedo solucionar ese problema? Mi querida hermana Estefanía, tráigame la foto de su esposo, porque yo le voy a alejar esa amante, porque su esposo no es que recién le está engañando, es de hace mucho tiempo con una persona que en verdad tuvo un pasado, y usted no sabía eso, que él tuvo un pasado, mi querida hermana. Pero te invito, mi querida hermana, que vengas acá a mi casa de consultorio para yo solucionar ese problema, para yo rescatar tu hogar. Tráeme una foto, trágame una prenda de su marido, porque yo voy a solucionar esa infidelidad que está pasando en tu hogar. Yo, a través de mis grandes rituales, a través de la magia negra, magia blanca, voy a alejar esa amante, esa mujer que lo tiene vendado los ojos y lo está utilizando solamente para jugar con él. Él está totalmente ciego, mi querida y gran hermana Estefanía. Te invito a que vengas acá a mi casa consultorio, o si no, igualmente usted puede ir a cualquier parte. No es mi obligación, no te obligo, pero si usted quiere rescatar su hogar, venga, porque yo soy capaz de solucionar ese problema. 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Y en este espacio vamos a dejar un testimonio de la vida real de la hermanita Susana Paca, que ha sido curada aquí en nuestro templo. Escuchen los testimonios de agradecimiento de mi hermanita, que ahora está prosperando en su vida con mucha felicidad con su hija. Y en esta parte, que estamos llegando a la parte final, conmigo será esta mañana, y que queden con la bendición del Señor. Escuchemos el testimonio de la vida real.
1: Mi nombre es Susana Paca y soy del Cantón Chambo. Y en este testimonio yo quiero agradecer a los maestros, porque gracias a ellos he podido recuperar mi salud. Yo estaba pasando momentos muy difíciles con mi salud, pero gracias a Dios escuché su bonito programa y los visité, y ellos me curaron a través de la medicina ancestral y de grandes secretos y rituales. Ahora estoy bien con mi hija, estoy trabajando, me alcanza el dinero y estoy muy bien. Agradecida al hermano Joshua Santander y el ángel Uriel.
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4: 6:33.
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0: 7:05. Muchísimas gracias. Muy buenos días, amigos de Mundo Noticias. Hoy es día jueves 2 de julio del año 2026 y le damos la más cordial bienvenida a través de la Mega en la frecuencia de los 90.5, la radio que te acompaña con la información precisa y necesaria. Saludar también al sur de la provincia, en donde llegamos con Radio Sensación 102.9. Un saludo especial para quienes ya están de pie, como siempre, construyendo un nuevo día, nuestros amigos taxistas, transportistas, agricultores, comerciantes, emprendedores, y por supuesto un saludo especial a las damas de casa, cuyo esfuerzo siempre es con mucha dedicación y con el corazón en cada lugar. Esto es importante. Que este día jueves sea un día lleno de éxitos y por supuesto cumplamos lo que nos trazamos al principio de cada día. Muchísimas gracias a quienes se conectan a nuestras plataformas digitales también en el resto del país y el mundo. Vamos a saludar en la capital de los ecuatorianos, allí el doctor Jairo Gavilanes. Doctor, ¿cómo amanece Quito? Bienvenido, buen día.
1: Muchísimas gracias, compañeros. Muchísimas gracias a quienes a esta hora están con nosotros. Un saludo cariñoso para ustedes. Gracias por estar en compañía de la radio. Siempre es necesario estar informado y, cómo no, estar a la espera de las novedades que tiene el país. Y en el ámbito político, pues ya hay novedades. El nombre de Giovanna Ovidia y el nombre también de Harold Burbano son los que reflejan la voluntad de ADN para que puedan estar como candidatos de la alcaldía de la prefectura de Pichincha. Lo propio sucede en Guayas, donde aparece Zaida Rovira y también el expresidente de la Asamblea Nacional, el señor Nils Olsen Pitt. Así que esas son las novedades dentro de los cuadros electorales. Se habla, por supuesto, también de algunos otros para la alcaldía de Quito. Se habla que el señor Pavel Muñoz ya habría pasado primarias y tendría todo el apoyo del Movimiento Amigo y la Revolución Ciudadana para buscar la reelección. Lo propio pasa con el señor Jorge Yunda Machado, quien a esta altura pues está ya caminando con el Movimiento Avanza, lista 8, y buscará junto a Carla Ceballos llegar a la alcaldía de Quito y a la prefectura de Pichincha. Vamos a ver qué es lo que sucede entre esas novedades importantísimas acá en la capital de la República. Allá en Riobamba también hay novedades, las hemos tratado en esta semana, y dentro de aquellas, pues ya le vemos allí a Dorian Jara caminando, repartiendo un heladito, sirvase una espumilla, festejemos el fútbol. Lo propio lo hemos visto a Santiago Abarca, a pesar de que ya la selección pues no

0: ya más dentro del mundial que se viene disputando, pues esto ha servido para que muchos candidatos propongan a la ciudadanía la oportunidad de compartir y conocerlos. Esto ya ha pasado en algunas partes de la ciudad y por supuesto que fue una iniciativa de varios candidatos. Aún no estamos en campaña, dirán muchos, aún todavía no se inscriben oficialmente sus candidaturas, pero ya los vemos en las calles, ya los vemos en pantallas, ya los vemos en algunos discursos leídos, pero discursos al final del día, en el caso de quienes estuvieron en el movimiento Avanza en la semana pasada dentro de sus primarias. Les seguimos contando esto a detalle más adelante. Un abrazo para ustedes, compañeros.
1: Muchísimas gracias al doctor Jairo Gavilán, es el capitán de los ecuatorianos. Gallito, qué gusto, bienvenido.
2: ¿Cómo le va, licenciado Jay? Buenos días. Les saludo también al doctor Jairo Gavilán y a todos los amigos oyentes de Radio Estéreo Mundo, la Mega 90.5. Mañana fría en la Sultana de los Andes, pero iniciamos con el mismo entusiasmo, con las ganas de presentarles información a nivel local, nacional y también a nivel provincial. Un placer compartir con todos ustedes. Bienvenidos, muy buenos días.
1: Muchísimas gracias. Nos acompaña el ingeniero Alexis Pumaguayi, director de gestión ambiental del GAT Riobamba, con quien a esta hora saludamos. Ingeniero, bienvenido a la Mega, buen día.
3: Muy buenos días con todos quienes nos ven a través de este prestigioso medio de comunicación. Reciban un cordial saludo de la Dirección de Gestión Ambiental del municipio de Riobamba y de su máxima autoridad también el arquitecto John Vinuesa, siempre predispuestos a poder entregar la mejor información en lo que respecta a medio ambiente.
1: Al día, al mes que llevamos de esta administración, que tiene meses todavía, por cierto, para estar, ¿cuál es el estado actual de la Dirección de Gestión Ambiental, ingeniero?
3: Bueno, la verdad estamos encaminados con una premisa, que es la protección de la gente, sobre todo para poder precautelar el artículo más representativo de la Constitución, que es garantizar un ambiente sano. En ese contexto hemos realizado varias intervenciones, varios programas que nos han permitido, dentro de la capacidad operativa también de la dirección, poder ir cumpliendo las directrices y sobre todo las metas que nos hemos implantado para este 2026 y el anterior 2025 también a su vez.
1: Vamos hasta la capital de los ecuatorianos. Tenga la bondad, doctor.
0: Muchísimas gracias, compañeros. ¿Cuáles son las metas? Estamos ya caminando el segundo semestre del 2026 y pues es necesario regresar a ver si esas metas siguen en pie, ya se han cumplido, van en un 60, 70% quizá, al menos el 50% dirán muchos de los riobambeños. Sin embargo, ¿cómo avanza este tema? ¿Cuál es la evaluación que ustedes hacen al trabajo realizado?
3: Bueno, es una acertada pregunta. La verdad, siempre es bueno recibir tanto las críticas como también las observaciones de parte de la ciudadanía también para poder empatar un poco la situación que también se contempla a nivel interno. Las metas nos hemos planteado dentro de las aristas y las competencias de la Dirección de Gestión Ambiental, que se enfoca también en el manejo de residuos sólidos y control de fauna urbana. Me permito también mencionar que hemos estado con unos números muy adecuados en lo que es control poblacional dentro de lo que es fauna urbana, con una meta de alrededor de 8.000 a 9.000 esterilizaciones para cerrar el 2026. Actualmente en junio cerramos con un número de alrededor de 500, entonces estamos la verdad en un buen camino y creo que la vamos a superar. Con el tema de la mejora de lo que es el servicio de recolección, transporte, aprovechamiento y disposición final de residuos sólidos, nos encontramos con un instrumento muy muy importante que es la consultoría para el nuevo sitio de disposición final y el nuevo modelo de gestión que debe tener la ciudad. Recordemos que en su momento, hace 10 años atrás, se implementó el actual sistema, que es saludable prácticamente una actualización. Entonces, en este contexto ya tenemos fecha de entrega de los productos finales de la consultoría para el 10 de julio, que posteriormente a través del cronograma iremos socializando también para que la ciudadanía vaya siendo parte de este cambio que es muy necesario para la ciudad.
1: 7:12.
2: Ingeniero, qué gusto saludarle, buenos días. ¿Cómo es el tema también de ahí varios temas, inconvenientes que se suscitan, sobre todo en el tema de lavadoras? ¿Cómo están controlando también ese tema que de cierta manera también puede afectar?
3: Claro que sí. Por ejemplo, nosotros tenemos, les voy a presentar un caso que se presentó el año anterior en la ciudad de Puerto Viejo, de la cual derivó una sentencia de la Corte Constitucional en la que nos permite, en este caso, poder determinar las competencias de lo que es gestión ambiental en territorio. Ha habido una pugna siempre de competencias entre las prefecturas y municipios, siempre lanzándose la pelotita uno a otro. La verdad que nosotros hemos encontrado, por ejemplo, en este año una apertura muy, muy grande también. Hemos articulado esfuerzos con la prefectura de Chimborazo para poder realizar controles exhaustivos en todo este tipo de actividades que conllevan un impacto muy notable en el ambiente. Hace unas dos semanas atrás incluso realizamos un operativo conjunto en las horas de la noche a lo que son las caleras ubicadas alrededor del norte de la ciudad. Entonces, en ese contexto, lo que nosotros activamos también es con control, porque nosotros emitimos el permiso de el uso de suelo a través de un informe también que se emite desde la Dirección de Gestión Ambiental. Y si encontramos alguna irregularidad, simplemente se reporta y se corre traslado a prefectura para que también dentro de las competencias de regulación ambiental pueda tomar acciones pertinentes. Pero siempre estamos articulados para hacer un trabajo conjunto. Esto no es un esfuerzo individual, sino que debe manejarse de forma conglomerada para obtener resultados para el bien de la ciudadanía.
1: El estado actual, y es necesario conocer la profundidad, de la Casa del Tereque, ¿cómo se lo ha coordinado?
3: Bueno, actualmente estamos con un proyecto muy ambicioso, la verdad. Hace tres semanas nos llegó una fundación muy interesada en el proyecto, que se llama Botella de Amor. Esta fundación se encuentra radicada en Quito y tiene la producción más grande a nivel nacional de lo que es madera plástica. La madera plástica que ellos generan nace a través de un plástico, de un insumo que no es comercializable para el reciclaje actual. Es el plástico chillón, que se le conoce comúnmente, que está enfocado a las etiquetas de las botellas plásticas o a las fundas de los snacks, en la que después de un proceso muy, muy meticuloso se transforma en perfiles o en lo que también se requiere a través de los moldes. Estamos articulando esfuerzos también con la empresa pública Riobamba para poder en este caso fortalecer y darle un giro en este caso a la Casa del Tereque para que pueda fortalecer el enfoque de economía circular e inclusiva con la que fue creado. Tenemos excelentes números, la verdad. El día martes tuvimos el acopio de 7.5 toneladas de aluminio y fibra de vidrio, que fue otorgado por la ERSA a través de un trabajo articulado también, y que va a ser netamente para el aprovechamiento de las asociaciones de base que se encuentran ligadas a la Casa del Tereque a través de los convenios respectivos.
1: 7:15. Vamos hasta la capital, doctor.
0: Es importante realizar algunas inquietudes frente a la Casa del Tereque. Esto ha generado siempre curiosidad dentro de lo que refiere a la gestión municipal. ¿Cómo se viene desarrollando en realidad a los cambios que ha dado el municipio de Riobamba y por supuesto al uso de bodegas, al uso de infraestructura, a todo lo referente a la gestión en cuanto a la Casa del Tereque, precisamente en infraestructura? ¿Cómo está las instalaciones? ¿Cómo se está manejando este tema, ingeniero?
3: Bueno, la verdad es un dato público. La Casa del Tereque funcionó y en este momento sigue funcionando a través de un arriendo que fue motivado para 2 años. ¿Por qué la premisa? Les voy a dar un poco el antecedente de por cómo nace la Casa del Tereque. La Casa del Tereque nace a través de una problemática que nosotros encontramos en el momento de la recolección. La mala disposición de los residuos sólidos en el mobiliario de aseo que actualmente cuenta la ciudad de Riobamba permitía un constante daño de los vehículos recolectores. Recordemos que estos vehículos son importados, tienen tecnología europea y tienen también los estándares muy sensibles dentro de sus sensores. Entonces, nosotros la premura y sobre todo el enfoque de una mejor gestión nos permitió, y como tenemos la facultad a través del COTAD y de los demás instrumentos legales para la gestión de residuos sólidos, nos permitió implementar este programa, que lo que hace es crear una conciencia y al mismo tiempo aliviar un poco la carga operativa en este problema muy muy esencial que es de la disposición temporal en los contenedores. En ese contexto, creo que para todos es muy claro que existe una parte política ahí de la concejalía también en donde recalcan, ¿no?, que es un proyecto que no tiene futuro, no tiene resultados, pero yo simplemente les puedo hacer una comparación muy muy puntual. lo que se haya invertido en la casa del Tereque ni siquiera llega al 30% de lo que me puede aliviar en un daño de un carro recolector. Entonces, dentro de los lineamientos que también me permite toda esta ley, que es la Ley de Economía Circular Inclusiva, me da dos principios muy fundamentales, que es la jerarquía del residuo y el residuo como recurso. En ese contexto, todo lo que yo implemente como municipalidad dentro de mis competencias para mejorar o cambiar la dinámica de la gestión integral de residuos es muy, muy factible y sobre todo muy llamativa para el Ministerio del Ambiente. Hemos tenido conversaciones con GIREC, que es el Programa Nacional de Gestión Integral de Residuos y Economía Circular, en los que ellos nos han dicho: ustedes prácticamente hacen las cosas acorde a las competencias y están alineados. Incluso el Plan Nacional de Gestión Integral de Residuos Sólidos, que se está trabajando también con una consultoría a través del MAE. En este caso, regresar o retornar o abolir en este caso la Casa del Tereque regresaría simplemente a una ineficacia de los recursos públicos. Todo lo que estamos implementando ha sido siempre en pro mejora para poder en este caso ofrecer un servicio de calidad. La ciudadanía nos visita diariamente en la Casa del Tereque. Tenemos alrededor ya de 36 toneladas en los años de operativos de la Casa del Tereque gestionadas. Entonces, eso significan buenos números. Simplemente les pongo un comparativo con Quito. Quito tiene el programa Domingo de Tereques. En el 2024 gestionaron 94.5 toneladas, mientras que su recolección anual fue 770 mil toneladas. Cualquiera puede decir que es un porcentaje bajo, pero esas 94 toneladas representan ya un alivio al relleno sanitario del Inca, aunque no lo queramos ver como mucha gente lo quiere ver.
1: ¿Usted puede calificar esto como un acierto dentro de la administración del alcalde Vinuesa, ingeniero?
3: Claro que sí. O sea, como todo proyecto, siempre tiene que tener sus ajustes. Han sido planes piloto que hemos ido implementando y esa es precisamente es nuestra labor, y reconocer los errores en campo y reconocer más o menos lo que yo puedo mejorar, tener una eficiencia más profunda y en este caso voy a ir corrigiendo cada una de las aristas para poder proyectar en este caso la Casa del Tereque a lo que es una economía circular inclusiva con todos los actores sociales y con toda la capacidad operativa que también pueda brindar el municipio de Riobamba.
1: 7:20,
2: gallito. Ingeniero, ¿hay algo que de pronto el señor alcalde también ha tomado como prioridad en el tema ambiente? ¿Cómo está esta situación?
3: Sobre todo nosotros nos enfocamos desde la separación. O sea, el reciclaje, como lo dice el señor alcalde también muchas de las veces, ya está instaurado. Está instaurado y tiene ya su dinámica propia en lo que es reciclaje. Nosotros nos enfocamos en la separación, crear la cultura de que cada ciudadano, cada riobambeño pueda, en este caso, clasificar desde la fuente, que es donde más se complica la generación, y se pueda aprovechar de esa manera, en este caso, el recurso. Recordemos que el 60%, del 60 al 70% de lo que nosotros generamos es orgánico. Es un residuo que es completamente aprovechable a través de muchas dinámicas, como compostaje, que se termina volviendo un abono, o a través del aprovechamiento del biogás, de los procesos fermentativos de la basura orgánica, y que nos permite crear nuevas dinámicas también para el aprovechamiento. Hay muchos casos de éxito a nivel mundial en donde simplemente el 3% de lo que la ciudad genera se dispone en los sitios de disposición final. Entonces, han sido dinámicas muy, muy llamativas. Obviamente esto no es un trabajo de una administración. Tenemos casos puntuales como Cuenca, Loja, un poco Carchi también, que se han tomado 15, 16 años para poder implementar estas culturas. Queremos dejar la semilla para un legado precisamente, así como en su momento también el agente se adaptó a lo que es este sistema actual de contenerización. Pero tratamos de ahondar esfuerzos para poder lograrlo.
1: Hablemos un poquito sobre el control de fauna urbana, ¿no?, y la tenencia responsable de mascotas.
3: Claro que sí. Hace más o menos unas 3 semanas se aprobó lo que es la reformatoria, la ordenanza de control y buena tenencia de animales de compañía, que nos faculta en este caso a tener unas directrices más exigentes nosotros como autoridad ante los tutores en este caso. Se han fortalecido las sanciones también, alineados también a lo que es el control poblacional y sobre todo a la buena tenencia a nivel nacional. Recordemos que ha habido casos donde se han encontrado multas de 3-5 salarios básicos, incluso hasta cárcel en los infractores con una mayor gravedad. En este caso se han tomado aristas muy, muy puntuales. También me permito comunicarles que nosotros estamos tecnificando y evolucionando los procesos de esterilización dentro del centro Patitas. Ahora con una anestesia inhalatoria. Ahora los animales que ingresan, en este caso al centro, es como una cirugía humana. Ellos llegan, se les induce prácticamente la anestesia a través del gas, y el tiempo de recuperación de ellos es completamente más reducido que con lo que teníamos antes, ¿no? A través de las inyecciones, porque incluso teníamos individuos que a veces se despertaban a media cirugía, precisamente por el temor y el pánico que a ellos les ocasiona. Ahora son las cirugías más cortas, más cómodas también para los médicos veterinarios, lo que nos permite tener en este caso más eficiencia y mejores números para el control poblacional.
1: 7:23, vamos hasta la capital, tenga la bondad, doctor.
0: Muchísimas gracias, compañeros. Es necesario revisar si existe algún estudio, un análisis, un sistema parecido. Usted ya mencionaba Quito en cuanto a lo que acá en la capital se realiza. Sin embargo, hay algunas ciudades también que han podido pues llevar a cabo esta separación de la basura y por supuesto todo lo que implica mediante métodos distintos. ¿Hay algún sistema y algún, repito, análisis al que ustedes quieran llegar? ¿Hay alguna meta en cuanto a Riobamba en ese sentido? De inicio veíamos al alcalde muy activo, de pronto en cuanto a varios temas que tiene, pues ya no le hemos consultado, pero parte de su inicio en la gestión o de su propuesta de trabajo como candidato a la alcaldía de Riobamba era este. Y sí es importante analizar cuál es la meta, ingeniero.
3: Claro que sí, incluso les puedo dar un dato muy preciso para que estén pendientes y también nos ayuden a emitir el seguimiento respectivo. El día de ayer llegó una analista de gestión ambiental, que es la administradora del relleno sanitario de la celda emergente Porlón, desde Japón. Se fue un mes y medio a especializarse en lo que es gestión integral de residuos sólidos para un mejor manejo, en este caso, de los residuos. En este contexto ella viene implementando lo que es un plan de acción para hacer, en este caso, la recolección diferenciada en el primer barrio de la ciudad de Riobamba, que va a ser Eucaliptos Bajos. Tenemos ya los instrumentos técnicos ya precisos, sin comprometer la operatividad normal de la Dirección de Ambiente a través de la recolección. Y en este contexto, a través del mes de septiembre, octubre, nosotros iniciaremos con esta recolección diferenciada en este barrio, para poder ir analizando los números y sobre todo ir proyectando la réplica en cada una de las 18 plataformas de planificación que tiene instaurada la ciudad de Riobamba. En su momento se estaba promulgando en otros barrios piloto, pero por la dinámica y sobre todo por la operatividad lo vamos a hacer en este barrio puntual para poderlo replicar en el menor tiempo posible a los demás barrios también que estén interesados al compromiso, porque recordemos que la gestión de residuos sólidos es una corresponsabilidad entre el ciudadano y también la autoridad que brinda el servicio. No netamente es responsabilidad de quien gestiona, sino que también de quien genera. En este contexto estamos articulados con varios barrios de la localidad para poder ir implementando, a través de una educación ambiental muy profunda, también el compromiso de los líderes barriales.
1: 7:26, en la parte final, Gallito.
2: Ahora, hay otro tema que también es interesante analizarlo, ingeniero, el tema de esta situación de los famosos pitos de los vehículos. Uh-huh. ¿Se han hecho operativos, se piensan hacer operativos? Porque en realidad a veces hay señores conductores que exageran el uso indebido del pito, claro, sobre todo el transporte urbano, ¿no? O sea, eso creo que también afecta totalmente al ambiente. ¿Cómo se hace?
1: Genera un caos auditivo tremendo.
3: Claro. Es terrible, porque prácticamente ellos de manera ilegal coge y se...
2: Tienen dos pitos.
3: Exacto, uno, el de aire y el normal. Y el otro, el claro, de aire con el que lo instalan ilegalmente y el otro normal con el que pasan la revisión. Obviamente es muy entendible la capacidad operativa de todas las partes administrativas que conforman a veces un cantón, se limita también, no podemos estar atrás de cada bus, claro, de cada taxi. En este contexto nosotros tenemos un cronograma trimestral con la Jefatura de Calidad Ambiental, sale articulada con la empresa de movilidad de rutas de Riobamba para en puntos críticos que nosotros tenemos identificado como salidas y sobre todo centro histórico, hacer los monitoreos de ruido a través también de nuestros dispositivos calibrados a través de un laboratorio muy reconocido también dentro de nivel nacional. Ayer justo en el Consejo Municipal pudimos presentar en primer debate la ordenanza que regula, controla y sanciona, en este caso, el incumplimiento a los niveles máximos de ruido en el Cantón Riobamba. Diferenciando en este caso las competencias, nosotros tenemos competencia en lo que es manejo de fuentes fijas. ¿A qué le llamamos fuentes fijas? Por ejemplo, generadores, parlantes que están instalados en las farmacias, todo lo que es el sistema de perifoneo que permanece estático también dentro de los locales, y fuentes móviles a través de rutas de P. Que es lo que nos permite nosotros, a través de las directrices que puede emitir la Dirección de Gestión Ambiental, fortalecer en este caso la revisión técnica vehicular. ¿Qué sí, qué no? En este contexto, por ejemplo, hace unas dos semanas atrás salimos en el operativo en la avenida Pedro Vicente Maldonado, donde retiramos alrededor de 30 dispositivos de este caso, y se les tomó en también los datos de quienes no se podía retirar porque comprometía en este caso el funcionamiento de la unidad de transporte para hacer el seguimiento respectivo en rutas de P. Entonces siempre estamos fortalecidos en este caso, como les mencionaba, es trabajo articulado, no podemos trabajar de forma individual cuando hablamos de control territorial en todas las aristas, y nos ha permitido tener buenos resultados. En su momento quisimos trabajar de forma individual y no pudimos hacerlo. Entonces, estamos muy, muy agradecidos también con cada una de las direcciones y también empresas públicas que nos brindan apoyo, y el compromiso es mutuo.
1: Ingeniero, agradecerle. Será hasta la próxima oportunidad.
3: Claro que sí. Muchas gracias y un saludo cordial a todos.
1: Alexis Pumaguayi, director de gestión de ambiente del GAT Riobamba, estuvo con nosotros acá en Mundo Noticias. Esta es una primera parte de nuestra emisión en día jueves. Vamos a irnos a un corte comercial, ya volvemos.

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0: Muchísimas gracias, 7:36 a.m. Las 7 tienen 36 minutos en este día jueves. Nos acompaña María Eulalia Silva desde la presidencia ejecutiva de la Cámara de Minería del Ecuador. Tenemos una conexión virtual. Usted me indicará, señor productor, si tenemos el contacto listo para saludar en esta mañana. Desde la provincia de Chimborazo le damos la más cordial bienvenida. Buenos días.
1: Estar con esa hermosa audiencia de Chimborazo.
0: Muchísimas gracias por aceptar este diálogo, María Eulalia. Siempre es importante conversar. En los últimos días, la minería del Ecuador ha estado en el ojo del huracán y la consulta es, ¿el Estado ecuatoriano debería regular la minería ilegal o de pronto frenar su expansión con más controles?
1: Claro, partamos por lo conceptual, ¿no? La minería ilegal no puede ser regulada. La minería ilegal es prohibida en el Ecuador. Las actividades de minería, sea en nivel artesanal, pequeño, mediano, gran escala, están reguladas porque son legales, porque son legítimas, porque son una actividad necesaria para el país y para el mundo. La minería ilegal tiene un problema desde el nombre. No debería llamarse minería ilegal, debería llamarse extracción ilícita de minerales, que es el nombre tipificado en el Código Penal. Entonces, esta actividad no puede ser regulada, no puede ser normada, tiene que estar simplemente prohibida. ¿Qué tiene que hacer el Estado? El Estado tiene un gran reto, sin duda alguna. Es un reto enorme que no solo tiene el Ecuador, tienen varios países en Centroamérica, en Sudamérica, en África, y que operan más o menos igual, ¿no? Son grandes transnacionales de la mafia las que están moviendo los hilos, pero a nivel local operan las mafias locales y se dividen el territorio. Este es un país bendecido en el subsuelo. El oro en el país es relativamente abundante, relativamente fácil de sacar, y a simple vista, el concentrado de oro, por ejemplo, es una arena. No parece un lingote, no tiene un cartel que dice oro, no. Es simplemente algo que puede pasar como material de construcción. Por eso es muy importante que las autoridades de control, las autoridades locales, sepan de geología, sepan de minería. Este es un azote que nos está costando ya más de $1,000 millones al año, dependiendo de los precios, pero puede estar llegando a 1.500, a 1.600 millones de dólares al año. Pero eso es solo un cálculo de lo que podría estar siendo sustraído. En ese número no está el costo de la remediación ambiental. Esa remediación ambiental aún no se ha cuantificado, pero con toda seguridad es gigantesca.
0: 7:39. Aquí un dato, y le agradezco muchísimo a nuestro coordinador, Panchito, antes de darle paso al doctor Jairo Gavilanes. Desde la Fiscalía, que se entrega un dato importante, 1.654 denuncias por minería ilegal entre el 2021 y 2025, para conocimiento de quienes nos están escuchando. Vamos hasta la capital, doctor.
2: Muchísimas gracias, compañeros. Muchísimas gracias también a nuestra invitada. Qué interesante tema, ¿eh? La verdad es que esto pues ya trasciende a la preocupación de muchos de los territorios, no solamente los que sufren esta extracción ilícita, sino también quienes son paso o tránsito de los instrumentos que usan precisamente quienes están atrás de la minería ilegal. ¿Qué territorios son los más complejos? Es importante que usted pueda determinarlos, detallarlos, y por supuesto, ¿cuál ha sido la reacción del Ejecutivo, del gobierno del presidente Daniel Noboa, frente a los diálogos que pudiera o haya tenido con ustedes precisamente para combatir esta extracción ilícita? Buen día.
1: Buen día. Bueno, esta es una pregunta un poco difícil de contestar. La minería ilegal, la extracción ilegal de minerales, funciona de una manera sumamente móvil. Es decir, hoy están en Imbabura, Buenos Aires. Si es que hay un operativo, perdón, si es que hay un operativo, se mueven hacia la Amazonía, se repliegan un tiempo, atacan en la Amazonía, si hay una persecución allá, se mueven hacia Loja, bueno, en fin, ¿no? A diferencia de lo que, por ejemplo, sucede con minería responsable, en donde el Estado ecuatoriano concesiona un territorio, un polígono determinado a ese concesionario, el cual se hace responsable de lo que sucede ahí, es decir, genera un vínculo con el territorio y con la comunidad de ese territorio. Pero ¿cuáles son los territorios ahora más afectados? Bueno, hay focos que se encienden, luego se trata de controlar, pero se vuelven a encender. Buenos Aires, en el norte del país, norte de la provincia de Imbabura, es uno de ellos. Recordemos que ya han habido varias intervenciones y bastante intensas, bastante grandes, más de 300 efectivos entrando en campamento. Pero Buenos Aires es una. La Amazonía ecuatoriana lamentablemente también está siendo azotada por la minería ilegal. Y recordemos que la Amazonía es la fuente fluvial, es la fuente hidrológica del Amazonas. Entonces, lo que está sucediendo allí, sea en el Yutsupino, sea en otras zonas, en Galeras, sea también en Zamora Chinchipe, que hay bastante minería ilegal, es gravísimo, porque esa contaminación se está botando a los ríos, esos ríos finalmente terminan en el Amazonas. Esa contaminación no se queda confinada al sitio donde se produjo, sino que efectivamente los ríos, al ser sistemas móviles y además sistemas de vida, están acabando con esa biodiversidad, pero también están llegando a otros ríos, son afluentes de ríos más grandes. Entonces, eso es muy grave. Otra cosa que es muy grave es lo que está sucediendo en el Parque Nacional Podocarpos, un parque que está en Loja y Zamora Chinchipe. Es de una extensión muy rica. En un parque nacional no puede haber ninguna actividad económica, ninguna. Y minería, por supuesto que tampoco. Sin embargo, los mineros ilegales se pasan por cualquier ordenanza, cualquier ley, por la constitución misma, están haciendo actividades ilegales en áreas protegidas, como es el Parque Nacional Pedro Carpos.
0: 7:43.
3: Interesante, importante, muy buenos días. ¿Cómo toma la Cámara de Minería del Ecuador la eliminación de la tasa minera para los proyectos en etapa de exploración?
1: Tomamos con muy buenos ojos. Fíjese que su pregunta viene al lugar. ¿Qué es una tasa de supervisión y control para los amigos que nos escuchan? Voy a hablar en términos no mineros. Cuando uno hace un contrato con otra persona, en este caso con el Estado, las compañías mineras se sujetan a un régimen de tributos, de impuestos y de tasas. Sin embargo, esta tasa apareció en el 2 de junio del 25 de una manera absolutamente abrupta, una tasa enorme, una tasa muy, muy alta, que hizo que finalmente muchas compañías se vayan del país, incluso, o que otras no terminen de llegar. Esta tasa lo que buscaba era financiar la lucha contra la minería ilegal, pero nosotros dijimos en su momento, no está bien hacerlo. ¿Por qué? Porque no se le va a gravar impositivamente, no se le va a cobrar al legal por lo que hace el ilegal. Eso no está bien. Segundo, antes de la tasa, la patente de conservación, que se llama, que es una tasa que todo minero paga por tener su concesión, por la hectárea de concesión, la patente de conservación en el Ecuador era la más cara de los países mineros de la región, mientras que en Chile se paga unos $3 la hectárea, en Perú algo más de 4, nosotros ya pagábamos 11. Con esta tasa, para un explorador, ese costo sube a alrededor de $150. Entonces, ¿quién va a venir al Ecuador a explorar? A todo esto, ¿qué es la exploración minera? La exploración minera no significa que hay una mina en producción y que están saliendo los lingotes de oro o que está saliendo el concentrado de cobre. No es así. En minería industrial pasamos años, años explorando para definir exactamente cómo es ese yacimiento, cómo es ese pórfido, cómo hay que sustraerlo, cuál es la manera técnica, cuáles son las complejidades geológicas que presenta. Responder todas esas preguntas toma años, y aunque hay tecnología, pero es necesario explorar. Esa exploración dura alrededor de unos 8, 10, 12 años. Mientras tanto, ¿qué pasa con ese concesionario? Ese concesionario no recibe un solo dólar de vuelta, no está teniendo renta, simplemente está canalizando la inversión que consiguen en bolsa, generalmente, en bolsa de valores, para ir financiando esas operaciones, ¿no es cierto? Esas operaciones de exploración. Ahora, con esa tasa simplemente se está ahuyentando a esos inversores. Y yo me pregunto, como ciudadana, ¿por qué es importante que llegue inversión? Tal vez muchos de ustedes, muchos de los que nos escuchan, no son mineros, no trabajan en mineras, no están relacionados con industria minera, no son proveedores de la industria minera. Pero se preguntan, ¿y eso a mí qué me importa? ¿Qué me importa que vengan o que no vengan? No, sí nos importa. ¿Y por qué? Porque finalmente, en el país, la inversión extranjera permite dinamizar la economía. Es decir, hay dólares que están entrando a la economía nacional y eso permite que se dinamice, que haya más negocio, que haya más contrataciones, que los emprendimientos que se arrancan funcionen. Nosotros no tenemos nuestra propia moneda, obviamente todos estamos de acuerdo en que la dolarización nos ha dado muchísima estabilidad, pero también la dolarización implica el reto de traer inversión, porque es lo que permite apuntalar esta dolarización y es lo que permite que la economía se mueva. Así es que es muy importante la decisión del gobierno nacional de haber suspendido ya, después de un año, ha eliminado, sí, esa tasa para exploración, y nosotros celebramos esa decisión. Sin embargo, nos ratificamos en lo que habíamos dicho desde hace un año. Los impuestos no pueden venir de esta manera, no pueden venir de una manera inconsulta, no pueden venir de una manera antitécnica, no pueden venir de una manera sorpresiva, porque finalmente no le están haciendo daño al concesionario o al minero o a la compañía tal o cual, están haciendo daño a la imagen del país. Este país es un país que muchos inversionistas, al menos en materia minera me refiero, le están chequeando desde hace mucho tiempo, pero que no terminan de venir, justamente porque este tipo de medidas genera una serie de suspicacias.
0: 7:48, como dato importante, un reporte con monitoreo satelital mostró el impacto en 105 territorios indígenas y 23 áreas protegidas. Identificó deforestación en corredores ecológicos clave como Podocarpus y Yanganates. Definitivamente el impacto en el ecosistema es irreversible, como bien mencionaba. María Eulalia, ¿qué panorama prevé un futuro para este tema?
1: Es una pregunta corta, con una respuesta que seguramente será muy amplia y un poco difícil de contestar. La minería es el futuro del país. Con apenas 2 minas industriales, fíjese que Perú tiene más de 60, Chile estará alrededor de 200, nosotros tenemos apenas 2 minas industriales, pero esas 2 minas industriales representan hoy aproximadamente el 3% del PIB. También representan un montón de cosas. Representan que hoy la minería es el tercer rubro de exportación. Representan que la Zamora Chinchipe, que es donde están esas 2 minas industriales, ha saltado a ser el tercer contribuyente, el tercer pagador de impuestos en el país. Y además pasó de ser la provincia más pobre a una provincia que ahora ya genera riqueza y que ha podido decrecer la pobreza. Todo eso es la minería. La minería es 1.300 millones de dólares en impuestos pagados el año pasado. Todo eso es la minería. La minería es la capacidad de poder cambiar la vida de las comunidades, no solamente de crecer la pobreza, sino aumentar otros números. Por ejemplo, la escolaridad promedio de la gente. Por ejemplo, la inserción de chicos a la educación superior. Por ejemplo, bajar ostensiblemente las tasas de emigración. Todo eso es la minería. pero necesitamos un gran diálogo nacional al respecto. Necesitamos una política minera que fije cuáles son los objetivos a corto, largo, y, corto, mediano y largo plazo, pero también que fije todas un estudio exhaustivo de qué es lo que vamos a necesitar para desarrollar esa minería en términos de infraestructura, en términos de maquinaria, en términos de profesionales, en términos de capacidades. Y también, ¿qué vamos a hacer como país para frenar la minería ilegal? Este no es solamente una lucha del Ejecutivo, no es solo una lucha del gobierno nacional, es una lucha del Estado ecuatoriano en su conjunto, en todas sus capacidades, en todas sus funciones. Hay que reforzar el control fronterizo, y eso no solamente es cuestión de aumentar los temas punitivos o de intensificar lo punitivo. Se trata también de brindar capacidades a las autoridades para que conozcan del tema, para que entiendan que si delante de sus narices, por ejemplo, en una frontera, alguien dice, no, esto es un material de construcción, diga, no, señor, esto es concentrado de oro, ¿y de dónde se lo está sacando? ¿No? Entonces, hay que hacer muchas cosas, pero yo no quiero dejarles un mensaje negativo, más bien todo lo contrario. Yo quiero dejarles un mensaje positivo. Nos han dicho que somos un país pobre, y lo somos, dependiendo de las metodologías de cómo se mida, pero alrededor del 25% de pobreza tiene el Ecuador, es decir, que una de cada cuatro personas en el Ecuador es pobre, pero no tenemos que ser pobres, no estamos destinados a ser pobres, estamos destinados a tomar decisiones sobre aquellas cosas que tenemos, y los recursos geológicos son pues una gran riqueza. Hay países como Canadá, como Australia, como Chile, ahora también como Perú, que están desarrollando o que han desarrollado sus enormes economías en base a minería. Y que en base a esta industria también se han generado otras industrias. Entonces, yo les quiero dejar un mensaje positivo. Hay que trabajar por este país. Todos nosotros tenemos que trabajar por este país. Por nosotros, por las siguientes generaciones, nuestros hijos, nuestros nietos. Hay que trabajar por ellos. Y parte de eso es entender que el Ecuador es un país minero, es un país con recursos mineros que puede tener una industria desarrollada si es que tenemos una política y la ciudadanía entra en esa ecuación, porque esta tiene que ser un gran diálogo nacional, no solo de políticos, sino también de nosotros, de los ciudadanos.
0: 7:53. Doctora, en la parte final, desde la capital, tenga la bondad.
2: Muchísimas gracias, compañeros. Qué necesario que es el diálogo respecto a aquello. Es también válido nuevamente regresar a la consulta inicial. Hay encuentros, hay cercanía, hay diálogos con el gobierno nacional frente a lo que se ha planteado y la preocupación que tiene la Cámara a esta altura.
1: Bueno, realmente soy sincera, nos gustaría que el diálogo sea mayor. La eliminación de esta tasa de supervisión y control para la exploración sí fue precedida por una serie de diálogos, pero nosotros pedíamos ese diálogo desde hace un año. Bueno, tardó un año, ya se dio, pero este capítulo nos demuestra algo. Obviamente no es la Cámara quien quiere imponer la normativa, para nada. No es esa nuestra competencia, eso le corresponde al Estado ecuatoriano. Pero un sector técnico como la minería sí requiere del insumo técnico, y para eso está la Cámara, para dar esos insumos técnicos, para que la autoridad finalmente tome mejores decisiones. La tasa fue un fracaso, se pretendía recaudar 229 millones de dólares en un año, se recaudaron 40 millones de dólares, sin embargo el daño ya fue hecho, es decir, el daño de que hubo compañías que se fueron, hubo compañías que no terminaron de venir, y bueno, finalmente eso le merma la credibilidad al Ecuador como destino de inversión. No lo digo yo, lo dice el índice Fraser, un índice que se levanta en Canadá todos los años para evaluar los distritos mineros. El Ecuador hoy está en el puesto 58 de 68 distritos, y no es por la geología, es justamente por estas decisiones que generan mucha zozobra.
0: Agradecerle muchísimo por estos minutos, María Eulalia. Será hasta la próxima oportunidad.
1: Con mucho gusto, y que tengan un muy buen día.
0: Muchísimas gracias a María Eulalia Silva, presidenta ejecutiva de la Cámara de Minería del Ecuador. Con esto vamos llegando a la parte final. Agradecerle a usted también, doctor, desde la capital. Muchísimas gracias.
2: Muchísimas gracias a ustedes, compañeros. Interesantes diálogos planteados el día de hoy. Siempre la propuesta de la radio es interesante para la ciudadanía a nivel del país. Un abrazo fuerte desde la capital. Feliz día.
0: Muchísimas gracias al doctor Jairo Gavilanes. Gallito, muchísimas gracias.
3: Que tenga un excelente día, una excelente jornada a todos los amigos oyentes. A propósito, siguen todavía ya las inscripciones, ¿no? En este tema de las elecciones que se vienen el mes de noviembre. Hoy se anuncia la caminata y caravana Somos Democracia, encabezado por Santiago Abarca, quien sería precandidato el día de hoy. Se hará este recorrido y se realizará juntamente a exteriores del Consejo Nacional Electoral en la provincia de Chimborazo. Un placer, que tengan una excelente jornada. Mañana estaremos con más información. Muy buenos días.
0: Muchísimas gracias y gracias por permitirnos acompañarlos desde muy tempranito en este día jueves, que su jornada, que ya comenzó, sea la mejor. Nos vamos y el día de mañana estamos de vuelta. Muchísimas gracias.

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1: Siete de la mañana con 58 minutos.
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8: 8 de la mañana con 28 minutos.
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11: 9 de la mañana con 13 minutos.
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0: 9 de la mañana con 26 minutos.
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2: Dímelo, amiguita.
3: Amiguita, lístese que hoy está convocada de titular.
2: ¿Y qué es que hay?
3: Rico, sabroso.

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3: 9 de la mañana con 47 minutos.
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0: 9 de la mañana con 57 minutos.
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19: 10 de la mañana con 24 minutos.
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3: 10 de la mañana con 45 minutos.
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8: 11 de la mañana con 19 minutos.
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4: 12 del mediodía con 8 minutos.
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4: 12 del mediodía con 8 minutos.
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0: Muy bien, son las 12 horas con 36 minutos, 12 mediodía, tienen 36 minutos. El saludo cordial a todos ustedes, amigos oyentes de Radio Estéreo Mundo, la Mega 90.5, y al sur de la provincia a través de Radio Sensación 102.9, listos para entregarles toda la información deportiva el día de hoy con novedades interesantes, importantes. Se sigue jugando la Copa del Mundo en tres países: México, Estados Unidos y Canadá. Tendremos todo sobre el tema también deportivo, con invitados también especiales a propósito para abordar varios temas, primero de salud y luego también el tema deportivo, porque conoceremos algunas situaciones que están pasando extrafutbolísticamente en el Centro Deportivo Olmedo. Una pena lo que sucede con el ídolo de los riobambeños actualmente, equipo que viene jugando la segunda categoría en la provincia de Chimborazo. Un saludo cordial a todos ustedes, amigos, que hayan tenido una excelente mitad de esta jornada y que en horas de la tarde les vaya mucho mejor en todas y cada una de sus actividades. El día de hoy es día jueves, el segundo día del séptimo mes del año 2026, 2 de julio, que estamos contabilizando justamente el día de hoy. 12 con 37 minutos, las 12 de mediodía tienen ya 37 minutos. Saludos cordiales a todos ustedes, amigos. Allá en la Universidad Nacional de Chimborazo, un saludito para Santiago Portilla, que nos escucha, y este saludito le manda a propósito Don Pato, dice que le envía el saludito a mi sub Patricio Duque, le envía este saludito al señor Santiago Portilla. Vamos a saludar inmediatamente con nuestra compañera, la licenciada Jacqueline Galeas, que también está lista para entregarnos toda la información deportiva el día de hoy. Jacque, ¿cómo está? ¿Cómo ha pasado? Qué gusto saludarla. Bienvenida, muy pero muy buenas tardes.
1: Muy buenas tardes, buenas tardes a nuestra invitada también, buenas tardes a la gente que se va uniendo con nosotros. Bueno, hay muchas novedades. Lastimosamente Ecuador quedó eliminado de la Copa del Mundo, pero la Copa del Mundo sigue habiendo partidos muy interesantes que se están dando y que se va a dar este día en lo que resta de la tarde. También hay entrevista a la 1 de la tarde también para conocer un poquito más de lo que está sucediendo con el ciclón de los Andes, así que estén conectados con nosotros que vamos a abordar temas de Centro Deportivo Olmedo. Pero mientras tanto vamos a conocer un poquito más acerca de la salud, que es un tema muy importante para todas las personas. Ya tenemos a nuestra invitada, que el licenciado Hernán la va a presentar.
0: Bueno, así es, muchísimas gracias. Adivino una cosa, ya que a propósito.
1: Dígame.
0: Le soñé.
1: ¿A quién?
0: A usted.
1: ¿A mí? ¿En serio?
0: ¿En serio?
1: ¿Qué soñó?
0: Le soñé que estaba haciendo ejercicios y que estaba trotando en uno de los principales parques de la ciudad de Riobamba.
1: Ese milagro, Dios mío, que he soñado que había hago ejercicio.
0: No creía, ¿es verdad o es mentira?
1: Mentira.
0: No estaba trotando.
1: No estaba trotando.
0: Bueno, ya más
1: peor adelante. Haciendo ejercicio.
0: Más adelante abordamos ese tema. Bueno, vamos a darle la bienvenida a la doctora Ruth Naranjo, quien es responsable de la oficina técnica Riobamba Chambo de la promoción de la salud e igualdad. ¿Cómo le va, doctora? Primeramente, va a ser importante saludar con todos los amigos oyentes de Radio Estéreo Mundo, la Mega 90.5. Bienvenida, muy buenas tardes.
2: Un agradecimiento a ustedes, a este prestigioso medio de comunicación, a nombre del presidente de la República, Daniel Noboa, de nuestro ministro, Jaime Bernabé, de nuestras autoridades. Y como Ministerio de Salud Pública nos encontramos al momento realizando una socialización de una nueva normativa.
0: ¿Socialización o campaña?
2: Socialización.
0: Ya.
2: ¿Qué es lo que nosotros, aprovechando este espacio deportivo, porque van a decir, ¿y qué tiene que ver salud?
0: Tiene que ver mucho. Ajá. Salud con deporte tiene que ver mucho.
2: Por supuesto. Claro. ¿Qué tiene que ver? En este caso va a tener mucho que ver. Bueno, el día 30 de junio de este año, desde el Ministerio de Salud Pública se aprueba bajo un registro oficial la nueva ronda sanitaria respaldada desde el Viceministerio de Gobernanza. ¿Qué quiere decir una ronda sanitaria? Vamos a partir desde por ahí. Es la emisión de mensajes educativos preventivos para la población con el propósito de que podamos disminuir el consumo del tabaco y con ello evitar complicaciones de salud. Yo actualmente trabajo en el primer nivel del Sistema Nacional de Salud. Tenemos tres niveles. El primer nivel, aquellos que estamos directo cerca del lugar donde vive, donde trabaja, que son los centros de salud. Tenemos un segundo nivel, que son los hospitales cantonales o el provincial, y un tercer nivel, un hospital especializado. como el pediátrico y el geriátrico. ¿Ya? Y en nuestro primer nivel permanentemente encontramos pacientes con complicaciones. Entonces, esta socialización de esta ronda sanitaria, ¿sí?, es una socialización porque cada año, este es el 15º ronda sanitaria que emite el Ministerio de Salud, con el propósito que la población, hombres, mujeres, entendamos las complicaciones y las agresiones que significa fumar. La agresión no solo es física por una pelea, la agresión también es corporal. Entonces nos encontramos en este momento de sensibilización para que la gente sepa que a nivel mundial tenemos 8 millones de personas que fallecen por consumir este producto. Que muchas personas dijeran, pero no es nada. Son 8 millones y cuando hablamos del Ecuador, primero debemos también empezar diciendo que el ministerio cada año realiza encuestas para mirar qué es lo que está ocurriendo con la salud de la población respecto al consumo del tabaco. En el mercado encontramos palabras como que el tabaco, que el cigarrillo, y dicen, es lo mismo. ¿Qué dijera usted? ¿Es lo mismo el tabaco y el cigarrillo?
0: La verdad, sí.
2: Ya, pues...
0: Porque uno va a una tienda y dice, véndame un tabaco o véndame un cigarrillo.
2: Ya, pero en la vida real no es lo mismo. El tabaco es la planta en bruto, por eso hablamos de grandes tabacaleras, y se convierte en cigarrillo cuando a este incluye varios ingredientes. Dentro de estos, las peores que podemos mencionar es la nicotina, porque la nicotina te produce adicción y ese es el principal problema cuando nosotros queremos dejar de fumar. Entonces, en esta 15ª ronda sanitaria, nosotros queremos dar a conocer a la población de que hoy estamos manejando 5 categorías. ¿Cómo lo está evidenciando las categorías o clases? La una, la primera, que sería el tabaco. Esta tiene varias formas de presentación: el habano, el mini habano, el puro, el mini puro. Tenemos la pipa en agua, tenemos la pipa árabe, todas estas infinidades presentaciones que tenemos. Tenemos una segunda categoría que estamos hablando 100% del cigarrillo electrónico. Ya, acá podemos identificar justo los vapor o los vapor, que también se la conoce, el propio cigarrillo electrónico. Tenemos una tercera que hablamos del tabaco caliente, es decir, cuando nosotros utilizamos algún artefacto y lo calentamos. Tenemos otro grupo, el que estamos hablando netamente de masticar, como chicles, ¿sí?
0: Sí.
2: A ver, porque hay ahora chicles con nicotina, mire, tal vez muchos de nosotros desconocíamos esto. Y tenemos otra categoría, que son con nicotina, pero funditas de té con nicotina. Toda esta gama se preocupa a la salud pública y a sus autoridades, porque si bien es claro, nosotros podemos consumir en cualquiera de estas presentaciones que acabo de manifestar, pero el problema son las complicaciones. ¿Qué es lo que ocurre? La gente desconoce que tenemos complicaciones fisiológicas. Tenemos más de 20 tipos de cáncer que se produce de manera directa por fumar. Cáncer al cerebro, a los ojos, a la lengua, a la boca, a la nariz, tráquea, esófago, estómago, páncreas, hígado, cáncer al útero, cáncer, ¿sí?, cáncer a la próstata, cáncer a la vejiga, obviamente el cáncer de pulmón, eso entre algunos. Entonces, eso le preocupa a la salud pública, porque como cualquier autoridad, nos es más fácil invertir en una prevención y no en una complicación, ¿ya? Mediante esta encuesta, ¿qué es lo que se ha encontrado? Aquí en el Ecuador, se hizo una encuesta en todos los extractos, rurales, urbanos, de la sierra, en la costa, en la región insular, amazónica, y en las cuales, ¿qué concluye? Que de cada 100 adolescentes en un promedio de 13 a 15 años, 13.4 estudiantes fuman. Y esta es la tendencia que cuando somos adultos llevamos.
3: Continuamos.
2: Por eso nosotros, en este propósito permanente que nos encontramos de sensibilización, queremos que los padres de familia y la propia población nos demos cuenta qué tan agresivo significa el fumar.
0: Ahora, este es un tema, ¿no? Porque yo me recuerdo que el tabaco como que se volvió normal en algún tiempo. Dentro de instituciones públicas, instituciones uh-huh. privadas, se fumaba. Hubo un momento, un decreto, donde se declaró zonas para no fumar, y como que ahí cambió también un poquito la metodología que tenían una de las personas. En los bancos, en las instituciones financieras, se hacía la fila para un depósito, para un retiro, y el tabaco era algo normal, definitivamente. Pero ahora, el tema va, doctora, las encuestas, usted acaba de manifestar, es muy claro. Pero ¿por qué escoger el tabaquismo? ¿Cuál fue el principal motivo para justamente abordar el tema del consumo de tabaco? Ah, no, o de cigarrillo, perdón.
2: Ya. Bueno, cualquiera de los o dos nombres, los porque dos. Ahorita nos familiarizamos con los dos términos, ya. ¿Qué es lo que ocurre? Cuando nosotros vamos a una tienda y usted solicitamos un atún, cebollas, pan, queso o cualquier requerimiento, ¿no? Y usted en la vitrina incluso mira las cajetillas. La gente no reconoce que esta es una categoría dentro de las drogas. En la tienda nosotros no vamos y le decimos, deme una heroína, pues.
0: Claro.
2: ¿No? Es tan complicado, deme una marihuana, no decimos. Pero sí decimos, deme tal marca. Esa es la diferencia. Que al ser un producto de alta peligrosidad para el ser humano, no solo para yo que consumo, sino para mi entorno, este debe tener y debe estar normado. Por eso el ministerio cada año reúne a las personas que cultivan este producto, a las grandes tabacaleras, y también les reúne a las personas que venden, a las empresas que ya procesaron, para decirles, miren, en este año el ministerio va a autorizar su venta, porque nosotros tenemos la agencia, tenemos algunas agencias, y dentro de ellas está el ARSA, la que nos ayuda a la regulación y el control sanitario. Por lo tanto, ¿esto dónde funciona? En Percha. Para que nosotros podamos seguir aprobando, tienen que cumplir estos criterios. ¿Y qué dice esta ronda sanitaria de este año? La quinceava. Dice, vamos a incidir en todo lo que son empaques y envases de cigarrillos. ¿Qué significa esto? Hasta el año anterior nosotros trabajábamos mucho con pictogramas. Con pictogramas con algunas figuras. ¿Por qué el ministerio adopta esto? Primero, es un ministerio que está también actualizado, tecnológico.
0: Los pictogramas son esas fotografías que se muestran en la parte externa de la marca del cigarrillo, ¿no?
2: Por supuesto, algunos les conocemos como pictogramas, memes gráficos, fotografías, cualquiera de ellos es lo mismo. ¿Por qué el ministerio está incidiendo en esto? Digamos que no todas las personas tienen facilidad de lectura, porque tiene problema oftálmico, por muchas cosas, ¿ya? El lenguaje, tal vez el idioma. Y cuando usted ve una figura, sin importar el idioma, usted sabe lo que está diciendo el mensaje. Ese es un pictograma. Ese incluye información preventiva e informativa. Por lo tanto, y agresiva. Si usted ve, para este año ya vamos a empezar a encontrar en las tiendas, supermercados, etcétera, y ya cajetillas con los nuevos pictogramas. Los nuevos incluyen ya una persona encima de una mesa muerta. Entonces, ¿cuál es el mensaje aquí? Si tú sigues fumando, vas a terminar así. Tenemos otra. Después de la muerte, no acaba que usted dejó de fumar. ¿Y sabe por qué? porque claro, la persona ya falleció porque fumaba, pero le quedan las complicaciones al resto de la familia, que eso muchas veces no lo pensamos. Tenemos otro tema, el fumar también te provoca que tus piezas dentales tengan un color amarillento. ¿A quién no le gusta tener una sonrisa linda?
0: Agradable.
2: Sí, no quiero dar el nombre de una fábrica de una pasta dental. No, por eso incluso tenemos hasta diseños de sonrisas, quizás a unos más, a otros menos. Entonces, no va enfocado a eso. Imagínese, el año anterior trabajamos mucho en este tema de sensibilizar, porque usted sabía que cuando yo fumo, también fuma mi mascota. ¿Usted sabía algo de eso?
0: El humo.
2: Sí. Antes hablábamos de los fumadores directos, indirectos, pasivos, activos, ahora no. Ahora estamos hablando ya de otro esquema. Estamos conscientes que si yo después de que sé que me produce cáncer, sé que me va a traer problemas económicos, fisiológicos, familiares, sociales, yo sigo, eso es otra cosa. La normativa está funcionando desde el año 2011. ¿Sí? Cada año hemos ido madurando, cada año vamos socializando para que las instituciones públicas, las instituciones privadas accedan a esto. Y nuestro mejor aliado ha sido el Ministerio del Trabajo, porque hoy el MDT le obliga a la empresa que debe certificar su edificación como un espacio libre del humo del tabaco. Entonces, yo también, nosotros invitamos a la ciudadanía, a los medios de comunicación, a esta infraestructura y a todas que se sigan sumando. Porque qué bien es que, por ejemplo, ya hemos certificado algunas agencias bancarias, que usted, como mencionábamos hace poco, antes de esta ley, sí, antes de esta ley, ¿qué ocurría? El banquero fumaba, no le cuadraba las cuentas y fumaba. Los docentes,
0: en clases,
2: en la zona, en todos los establecimientos, en los buses fumaban. Y usted, en los centros, en un bar, en un karaoke, la gente fumaba porque no teníamos normativa. Ahora, mire, ya llevamos 15 años socializando y actualizando. ¿Y el ministerio qué ha hecho? Porque tenemos que estar también actualizados tecnológicamente. Hoy ya ocupamos un código QR, donde la gente puede escanear en la propia cajetilla y puede investigar otras cosas que de pronto por el tiempo no las podemos explicar. También utilizamos la línea 171, opción 2, donde puedan acceder a información de salud. No solo el tema en este caso de drogas, del tabaco, sino también temas que van asociados, como la prevención del embarazo, la prevención del suicidio, etcétera. Entonces, son oportunidades que nosotras las estamos manejando hoy por hoy.
0: Qué bien, ¿no? Son noticias muy, muy interesantes, sobre todo en el tema salud. No sé si ya que tenga alguna pregunta, por favor, tenga la bondad, escúchela, doctora Ruth.
1: ¿Cómo está, mi estimada Ruth? ¿Qué efectos tiene el humo en las personas que no fuman y que están alrededor de las personas que están fumando?
2: Ya, acabamos de explicar, tenemos implicaciones fisiológicas. Hemos hablado un poco de la agresividad que es cuando llegas al cáncer, pero tenemos enfermedades cardiopulmonares. Ya. Ustedes deben conocer personas que todo el tiempo o niños desarrollan alergia, asma, resfríos, todo eso cuando estamos asociados a personas cercanas nos está produciendo. Prácticamente son infecciones respiratorias agudas, tanto al nivel superior como inferior. Y cuando estamos con niños que son más susceptibles o el adulto mayor se complica, o con gestantes. O sea, todos los grupos son vulnerables, todos. Por eso se pide. Y ese es el compromiso, si ya te es imposible dejar de fumar, deja de fumar ya. Sabemos que es complicado dejar de fumar. Y ahí el ministerio, entonces estamos trabajando en un plan de promoción de la salud. ¿Qué significa el plan? El plan significa que tenemos que interactuar con actividad física para de esa manera ayudar. Una persona que deja de fumar, la nicotina, que es uno de los ingredientes del cigarrillo, ¿qué hace? Te provoca ansiedad. Si tú dejas de fumar, estás temblando, estás nervioso, porque está actuando de manera directa al sistema nervioso. ¿Y cómo yo hago esto? Entonces tengo que buscar algo que me ayude a bajar esta ansiedad. Algunos les puede surtir comer, irse de compras, pero en el tema del cigarrillo, lo que nosotros estamos promulgando es la actividad física. La actividad física, pausas activas, caminatas, lo que más le guste, y de esa manera estaríamos ayudando a contrarrestar esta complicación que la estamos evidenciando.
0: Bueno, no, son temas de mucho interés. Oye, ¿el objetivo final de esta campaña cuál es, doctora Ruth?
2: A ver, nuestro objetivo
0: Socialización, perdón.
2: Estamos socializando, ¿sí? Y ¿cuál es nuestro objetivo? Es que la gente, que la población, todos, estemos conscientes de las complicaciones, de las afecciones que significa el fumar. Nuestros indicadores en salud son elevados. Hemos dado algunas muestras el día de hoy y pretendemos e invitamos a los dueños de las instituciones, gerentes, tanto a la parte pública, gubernamental, no gubernamental, que se una a esta campaña. La campaña es permanente, es todo el año. ¿Para qué? Para que pueda gozar primero de una infraestructura libre del humo del tabaco, segundo, que sus funcionarios, sus empleados estén seguros, ¿sí? Porque una persona que esté enferma deja de producir, reducimos la población económicamente activa y con ello mejoramos también los indicadores en salud. Ya no vamos a tener visitas frecuentes por complicaciones por el consumo del tabaco. Y obviamente nuestra forma de vida va a mejorar, nuestra edad va a mejorar y son cosas que quizás no nos damos cuenta.
0: Bueno, son novedades muy, muy, no novedades, sino es un tema de mucho interés, ¿no? Sobre todo para las personas que consumen el cigarrillo, y voy a ser franco también, yo también consumo cigarrillo, pero ya me hace un poquito pensar también las situaciones que afectan, y no solamente en lo personal, sino también alrededor de las personas que nos encontramos. Llama un poquito a concientizarse también, ¿no?
2: Gracias por lo que usted acaba de decir, y ojalá muchas de las personas que están escuchando esta prestigiosa emisora y redes y todo, podamos entender esto. Está en nuestras manos el ayudar a esto. Muchas veces tenemos este ejercicio negativo de que fuma, porque usted mira por cualquier lado, sube por la avenida, va a reuniones y usted ve a padres con los vapor. Que eso es ahorita lo más usual. Saca de su leva, saca de su cartera, de su jean, y el vapor. Y el vapor es lo mismo que todos los productos que acabamos de conversar, pero quizás a diferencia de los otros, usted necesita un cigarro, necesita un fósforo, un conector, este no. Entonces, ayudemos, pensemos, reflexionemos en familia. ¿Qué tan complicado significa esto? Pensemos en un proyecto de vida para a futuro como familia y dentro del tema de salud. ¿Y cómo pueden acceder? Si alguna institución está interesada, tenemos expendedores de que venden tiendas, que vende pintura, bancos, unidades educativas, todos. ¿Cómo pueden acceder? Pueden realizar la solicitud a nuestra autoridad provincial. Sí, hoy es la doctora Verónica Guerrero, nuestra directora provincial. Pueden hacer mediante ventanilla única, pueden ingresar este documento o también lo pueden hacer mediante la plataforma go.es, solicitar que quieren formar parte y que quieren certificar edificios, decirles que esta certificación no cuesta nada, nos incluyen el nombre o el contacto de la persona, nos ponemos de acuerdo y avanzamos. ¿Cómo cumplimos esta certificación? Basados en una solicitud, tenemos una pequeña socialización o conversatorio de las complicaciones que hoy no las hemos abordado todo por tiempo, somos un poco más didácticos también allá, y luego trabajamos en un plancito de trabajo bien pequeñito, conformamos un pequeño comité y certificamos. Entonces necesitamos solo buena voluntad que nos ayuden a seguir sumándonos a esta campaña permanente que el Ministerio de Salud lo viene realizando.
0: Doctora Ruth, realmente interesante este tema, ¿no?, del consumo de cigarrillo y esta socialización que viene haciendo el Ministerio de Salud Pública a nivel de todo el país. Usted ha sido muy clara y puntual en estos temas, hay que concientizarse también. Hay personas que consumen más de una cajetilla diario, otros que consumen una media cajetilla diaria, o otros que consumen 4 o 5 diarios, y realmente es que sí llama, ¿no?, para concientizarnos como seres humanos, concientizarnos también con las personas que nos rodean, y que esta socialización, esta campaña, me imagino que luego conoceremos también cuáles han sido los resultados que como Ministerio de Salud Pública van a entregarnos a todos los ecuatorianos, doctora.
2: Sí, decirles que va a ser un gusto. Primero agradecer a toda la población que siempre están en nuestros establecimientos. El ministerio no funcionaría si no tuviéramos estos usuarios. Muchas veces debemos pensar que las complicaciones de salud están en nuestras manos del prevenir. Permanentemente estamos trabajando en acciones de promoción de la salud, el cuidar tu salud, el hacer actividad física, estás haciendo promoción de la salud, el cuidar o mejorar tus estilos de vida, estás haciendo promoción de la salud, el cuidar tus alimentos, reducir el exceso de grasas, fritos, dulces, estamos trabajando en esta promoción de la salud. Y decir gracias una vez más por esa fidelidad que tiene al ministerio. Somos profesionales que nos formamos para poder ayudar, y lo único que queremos es que nos permitan con todos los programas que manejamos, porque esta es una campaña de sensibilización. Claro. También estamos trabajando en todo lo que es vacunación. Hoy por hoy seguimos en la búsqueda activa de niños que no lograron cumplir su esquema contra el sarampión, y bueno, ya habrán otras oportunidades para hablar de otros temas, pero decirles que por favor sigan confiando, y que siempre es un honor brindar con nuestra calidad y humanidad los diferentes servicios que los llevamos a cabo.
0: Doctora, en la parte final, agradeciéndole muchísimo la gentileza, me consultan de pronto el consumo excesivo de cigarrillo puede provocar alguna impotencia sexual.
2: Por supuesto, eso de cajón, ¿sí? ¿Qué es lo que ocurre? Recordemos que nosotros estamos desarrollando una dependencia, no solo una incontinencia, no solo esterilidad, también cáncer a la próstata, ¿sí? Cáncer a la vejiga. Para que haya llegado al nivel de cáncer significa que nosotros pasamos otras etapas previas. Por eso es importante, ¿sí?, además de que usted realice el cuidado preventivo en el año, también reducir estos excesos. Usted dijo algo muy importante, y yo siempre les digo a las personas, la gente, cuando usted, incluso si pensamos, usted llega a un grupo con una cajetilla de cualquier marca que fuese, esto es como los chicles, usted llega y dice, sírvete a la persona que está a tu lado, y se acaba la barrita de cigarrillos, perdón, de chicles. Esto se parece lo mismo al cigarrillo. Usted llega y dice, sírvete, por educación, porque quiere ser cordial, por lo que sea. Por lo tanto, esta implicación que tiene muchos impactos, porque no solo es económico. Mire, ¿usted sabía que nosotros pagamos el impuesto por cada unidad de cigarrillo?
0: No.
2: Pues sí, entonces si usted compra una cajetilla de 20 unidades, cada unidad nosotros pagamos un impuesto del 0.016 centavos. Eso me puede ayudar a multiplicar 0.016 por 20 unidades que tiene.
0: 0.016
2: por 20 unidades.
0: ¿Cuánto pagamos?
2: Del impuesto.
0: A ver, 0.016
2: por 20 unidades.
1: 3.2.
2: 0.32 centavos. Y estos 0.32 centavos multiplicamos por 30 días que tiene un mes. Porque una cajetilla, una persona no se acaba la cajetilla en un día, solito, sino también combina, pero al final se le acaba. ¿Cuánto sería por 30 días?
1: 9.6.
2: $9.60. Y eso por 12 meses que tiene un año.
1: 115.20.
2: Eso pagamos de un impuesto en un año. $9.60 en un mes. ¿Qué haríamos con, qué haría un, dos cositas? ¿Qué haríamos con $9.60?
0: Te llevo a las de aquí al cine.
2: Ya, pero solo, claro, el 2x1.
0: El 2x1, claro. Tampoco va a llevarle todo lo mismo que no. El 2x1, 2.50 nomás. Claro,
2: ya. Pero una familia compraría el desayuno, compraría los alimentos, pañales, a pasajes. Ver,
0: 6 panes, huevos.
1: $1 de huevo, $1 de pan, $1 de cebolla, $1 de tomate. Hace la semana.
2: Mire, y hablamos de un mes, y hablamos de un año, y hablamos solo del impuesto. Nunca hablamos del valor del producto. Solo hablamos del impuesto. Entonces la gente tiene que entender que tenemos un impacto fisiológico como el cáncer y sus derivaciones que miramos, un impacto económico como el que estamos diciendo, un impacto

0: hasta perfumes. Yo no me estoy equivocando, hay perfumes de hombres que tienen el olor a cigarrillo.
1: Ya, es que a eso se llama nicotina. Mira, por eso hoy estamos hablando de toda la variedad que hoy por hoy tenemos. ¿Sí? Hay de una manera indirecta una empresa que emite una marca de un perfume que se llama tabaco. Cualquiera de estas gamas que hoy, el día de hoy hemos conversado, ha buscado el mejor marketing para seguir accediendo al mercado y vender sus productos. Entonces, y es una decisión del ser humano, de la persona, el que pueda poner un alto, ir disminuyendo, porque esto no es fácil, ir disminuyendo paulatinamente. Como ministerio, ofertamos nuestros servicios y dentro de estos servicios tenemos también tener un acompañamiento para con profesionales dentro de un servicio de atención ambulatoria. Es decir, si yo quiero dejar de consumir drogas, recordemos que el tabaco está dentro de la categoría de las drogas. ¿Sí? Si yo quiero dejar de consumir drogas, puedo tener el acompañamiento de mis compañeros psicólogos de manera ambulatoria. Si yo también tenemos otra categoría que es la intensiva, es decir, la ambulatoria las tenemos en los establecimientos de salud de tipología B. Si el intensivo solo lo tenemos en la Liz Arzaburo, pero también tengo una con internación que esta la tenemos en el Puyo, la cual en cualquiera de estas, ¿cómo podemos acceder a este servicio? Si queremos dejar de consumir drogas, alcohol, tabaco, drogas, la mejor forma es acudir a uno de nuestros establecimientos para que desde aquí podemos encaminar para poder apoyar desde un manejo terapeuta.
0: Doctora Ruth, agradecerle muchísimo, qué interesante, qué importante, ¿no?, que usted haya abordado y el Ministerio de Salud Pública también haya socializado este tema. Agradecerle, doctora, y siempre va a ser importante también porque los medios de comunicación también tienen que orientar a la ciudadanía y justamente este es un tema muy, muy interesante, muy productivo sobre todas las situaciones, doctora. Agradecerle muchísimo. En la parte final, su mensaje, por favor.
1: Agradecer una vez más a ustedes por permitir llegar a mayor escucha oyentes. Decirles que el Ministerio de Salud va a seguir apoyando estas necesidades de información, pero también vamos a seguir trabajando en lo que estamos haciendo, en la atención médica integral a los diferentes grupos, con esto que nos caracteriza nuestra calidad y nuestra humanidad. Y cualquier sugerencia siempre vamos a estar dispuestos a escuchar y pasar la voz a nuestras autoridades en caso de haber. Estamos ubicados estratégicamente a nivel nacional, en la ciudad de Riobamba, en el cantón Chambo, en Cumandá, en todos los niveles.
0: ¿Dónde le pueden, de pronto, doctora, si de pronto alguna persona quiere un poquito entender o quiere acercarse para que conozca más a profundidad este tema o esta socialización que ustedes vienen haciendo del tabaquismo? ¿Dónde le puede encontrar, por ejemplo, a la doctora Ruth?
1: Ya, bueno, yo trabajo en la oficina técnica 06D01 Riobamba. Estamos en el centro 3, en la planta baja del centro 3. Ahí es las oficinas.
0: Hablamos en la calle
1: Carondelet, Habana y Cienfuegos, donde antes era el ex distrito. Hoy el ministerio está ya está en la nueva estructura, que son las direcciones provinciales de salud. Aquí en Chimborazo tenemos nuestra autoridad, la Dirección Provincial de Salud. Ella está en la Alfonso Villa Gómez,
0: sí,
1: y 5 de junio. Esa es la Dirección Provincial de Salud, la que nos manda a todas las oficinas técnicas como Chimborazo con sus 107, con sus 96 unidades de salud. Y aquí, ¿cómo estamos estructurados? Hoy por hoy estamos en oficinas técnicas. ¿Sí? Entonces la oficina técnica 06D01 Riobamba pertenece a Riobamba Chambo como el ex distrito.
0: Sí. ¿Sí?
1: Y nosotros, yo represento allá, tenemos nuestra autoridad de la jefe de oficina técnica, la doctora Vega. Yo trabajo en esa oficina técnica. ¿Cómo

0: podemos acceder a
1: ¿qué
0: estos?
1: ¿Qué dirección nos dijo?
0: A la calle Habana y Cienfuegos, en la planta, cerca del mercado mayorista, más o menos, ya. O cerca de algo de la agencia de tránsito, en ese bloque, más o menos. No quiero decir un canal de televisión que está cerca de allá, porque también estamos cerca del canal de televisión.
1: No, pero no importa, Ecuavisión.
0: Sí. Ajá, estamos cerca de Ecuavisión.
1: También hay una unidad de cuerpo de bomberos.
0: Por supuesto.
1: Claro, para que la gente pueda guiarse de mejor manera, es bueno dar también un poquito más
0: ahí,
1: de...
0: Ahí está nuestra oficina técnica, 06D01. Tenemos otra oficina técnica que está en el Cantón Penipe. Esa oficina técnica le corresponde Huano Penipe. Tenemos otra oficina técnica que está en Huamote. Esa le corresponde Colta Huamote. Y la última oficina técnica está en Alausí. Le corresponde Chunchi, Alausí, Payatanga y Cumandá. Así estamos distribuidos territorialmente actualmente. ¿Cómo pueden comunicarse o solicitar mayor información? O sobre todo, la certificación. Pueden buscarnos en la plataforma gubernamental congo.es, acceder para certificación de edificios libres del humo del tabaco, esa sería una. O lo otro, mediante el ingreso de un documento en la dirección provincial, en la Humberto, en Moriano, o Barón de Carondelet y 5 de junio, ahí pueden ingresar el documento dirigido a nuestra autoridad, la doctora Verónica Guerrero. Y desde ahí, nosotros es importante incluir en esta petición que, por ejemplo, yo, dueña de esta, de la
1: empresa,
0: Radio Mega,
1: claro,
0: de la Mega, solicito la certificación de esta estación
1: está
0: radial. Sí, sí, porque ustedes lo pueden hacer. Solicito para la cual la persona de contacto será tal, nos ayudan a colocar el número de teléfono y ahí a nosotros vamos. Cualquiera de las maneras.
1: Doctora Ruth, que tenga un excelente día, una excelente jornada también, que le vaya muy bien, gracias.
0: Gracias, les esperamos. Una
1: gracias.
0: Linda tarde.
1: La doctora Ruth Naranjo, quien el día de hoy nos ha acompañado, ella es responsable de la oficina técnica Riobamba Chambo de promoción de la salud e igualdad. Y hemos abordado el tema del tabaquismo. 13 ya con 15 minutos. Vamos a la pausa, amigos, y a volver. Estamos ya con más, ahora sí ingresamos al tema deportivo. Volvemos.

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0: Muy bien, son las 13 horas con 23 minutos, la 1 de la tarde tienen ya 23 minutos, amigos oyentes de Radio Estéreo Mundo, la Mega 90.5 y también de Radio Sensación 102.9. Un abrazo fraterno a todos los amigos que se están conectando a través de el Facebook Live. Saludos cordiales, que tengan un excelente día y que les vaya muy bien. Saludos a Marquito Pailacho, a Litos Ortiz, a Fabián Muñoz Río Frío, a Angelito Guamán, a Pablo Zamora y a todos los amigos, a Andrés Martínez. Saluditos también a los amigos de Servicar, a Carlos Guamán y a Luchito Inca, y también a los amigos de Enlace Legal, al doctor el doctor Marcelo Guzmán, Rodrigo Bonifaz y la doctora Belén Villa. Les enviamos el saludito cordial. Bueno, estamos listos ahora mismo, vamos a mantener un diálogo a través de el Zoom con el ex preparador de arqueros del Centro Deportivo Olmedo. Hablamos de Francisco "El Pancho" Caicedo. Luego del último resultado que Olmedo juega en condición de local en Cajabamba frente a Sonorama y que el marcador fue adverso de 3-1, se suscitaron algunos inconvenientes. Hoy me parece que Pancho se encuentra fuera de la ciudad de Riobamba. Y vamos a abordar estos temas que son de interés muy interesante en el hincha de Centro Deportivo Olmedo, en los mismos socios estructuralmente hablando y las personas que se encuentran hoy por hoy al frente de esta institución que pasa los peores momentos en la historia del club, que es Centro Deportivo Olmedo. ¿Cómo le va, Pancho? Primeramente, qué gusto saludarle. ¿Cómo está? ¿Cómo ha pasado? Bienvenido a Mundo Deportes por la Mega 90.5. Buenas tardes.
1: Un ratito.
0: Bueno.
1: Hola, linda tarde. Bendiciones, hermanito. ¿Me escuchas?
0: Sí, listo, Pancho. Lo escuchamos muy bien y espero que también usted nos escuche muy bien. ¿Por qué Francisco Caicedo deja de ser ya preparador de arqueros de Centro Deportivo Olmedo?
1: Hoy, como lo acabas de decir, ya no estoy en la institución, pero es una institución que es como mi casa, a la cual quiero mucho, ¿no? Lamentable por todas las cosas que está pasando el club. De verdad que entristece a toda la gente que amamos a la institución, no de boca ni de dientes para afuera, sino de corazón. Tú me conoces hace muchos años, Hernán, tenemos una amistad enorme y hemos viajado a tantos lados con la institución. Gloria es linda, ¿no? Ver a la institución en esta situación, manejada por gente incapaz de poder manejar una institución de lo grande que es Olmedo, la verdad que lo llena de tristeza uno, de ver gente que se está aferrando a algo que no le pertenece, a algo que le ha quedado grande la situación, y la verdad que es lamentable ver la actitud de estas personas. Que no se lo merecen, no se lo merecen por el bien de la hinchada, por el bien de ustedes como periodistas, que la verdad no saben las cosas que han pasado dentro de la institución, y la verdad que hoy por hoy me entristece toda la situación que escucho sobre nuestro club.
0: Ahora, hay varios temas, ¿no?, que son importantes abordarlos, Pancho, conociendo la frontalidad que también tiene usted. Bueno, han habido cosas que uno sí se ha enterado, pero como usted lo dice, y a su debido tiempo, me imagino que también esa fue la intención, de tomar las cosas con calma, de no de pronto extralimitar este tema que pasa con Olmedo para que el hincha, el aficionado, vaya confiando en el equipo. Pero bueno, las cosas ya a veces no hay cómo sobrellevarlas, y justamente es lo que ha pasado con Francisco Caicedo actualmente. Ahora, cuando usted dice hay personas, en lo personal le digo, no sé si usted le conozca, yo al señor interventor del Centro Deportivo Olmedo no lo conozco. No sé ni quién es.
1: Ya somos dos.
0: No, ¿tampoco usted lo conoce?
1: Yo la verdad no sé quién es el interventor, quién es el que maneja, quién es el que no maneja. Para mí, el que maneja ahí ese equipo es el ingeniero y la mujer, porque son los que más hablan. ¿Ya?
0: Ahora, Pancho.
1: Que son unos empleados, pero tienen más palabras.
0: Pero ¿cuál es? A ver, Pancho. Pero ¿quién es el ingeniero y quién es la mujer?
1: La verdad, déjame acordar eso ahí, porque hasta recordarme el nombre de esas personas que tienen un corazón malo.
0: Pero de pronto el apellido.
1: Mandé.
0: ¿De pronto el apellido?
1: Se me va, pero le dicen ingeniero, que es director deportivo, que de fútbol no sabe nada. Es el único que habla, porque usted cuando habla con esos otros y él habla, todo lo tira abajo. Esa es una cosa insoportable ahí, ese señor. Esa es una piedra en el zapato, en el equipo. Hoy por hoy, ya ahorita los chicos me han de pasar por interno el nombre de ese señor que se me va. ¿Ya?
0: Pero cuando usted dice que es gerente deportivo, entonces no creo que haya necesidad.
1: Él es todo ahí. ¿Ya? Él habla más que los que supuestamente son interventores, trata mal a los chicos. Es un problema grave. La situación de Olmedo y la interna, Hernán, es una cosa lamentable, lamentable, lamentable. Los chicos están entrenando hoy día, estos días, pero gracias al señor Galo Horna, que les está dando de comer, porque ni eso pueden darle de comer, porque supuestamente los tienen castigados a los chicos por el desorden de ellos, no pueden comer. Gracias a la entrevista que hice el día lunes, que me hizo su colega Alex, aparecieron gente que se padecieron de esos chicos y por lo menos están comiendo, ¿ya? Están comiendo. Y gracias a esa buena gestión de Galo Horna y quien sea, que no tengo la oportunidad de conocerlo, pero... ya con el simple hecho de tener un buen gesto humano, de corazón, yo digo a ese señor, por lo menos le voy a agradecer por las gestiones que está haciendo y las cosas que quiere hacer, no por la persona, por el equipo. Aquí tenemos que enfocarnos en algo. El equipo no pertenece a nadie. El equipo es de ustedes, la ciudad, el hincha que ama la institución, porque estos tres que están ahí no han ganado nada, no han hecho nada. Se sientan en una oficina que hay un poco de trofeo que lo ganó el arquitecto Granizo. Ellos no han ganado nada. Entonces se creen dueños de una institución que no han puesto, pero ni un bloque. Entonces, esa situación que lleva a ese corazón malo que tienen ellos, entonces la institución es la que tiene que pagar las consecuencias. El jugador no tiene la culpa, porque antes de contratarlo tiene que haber un buen director deportivo que haya jugado al fútbol, no mi amigo X, que porque es mi amigo, tú vienes a mi lado y vas a opinar de fútbol. Mano, no jugaste ni con tierra, no sabes de fútbol nada. No vas a poner a una institución grande, a un director deportivo que no jugó ni con tierra. Hágame el favor, hermano. Si yo soy médico y quiero que asesorarme de alguien, no voy a buscar a un mecánico. Si yo soy médico, no voy a buscar a un mecánico que me venga a asesorar, pues. Es una locura lo que pasa en la institución, Hernán. Eso es una cosa de loco. Y yo cuando escuchaba hablar a ese señor y a la mujer, no, yo decía esto. La señora se pasa en una oficina con una computadora y no sabe ni siquiera escribir el Padre Nuestro en la oficina, hermano. No sabe nada. Todo lo tiene que pasar a otra persona. Yo no entiendo eso.
0: Bueno, yo sí quisiera, ¿no? Una locura. Porque, bueno, una de mis características ha sido siempre ser frontal. Y la verdad que voy y estoy más bien ya con mi compañera, la licenciada Jacqueline Galeas, que seguramente me enviará por interno el nombre de la persona que usted dice que está manejando como gerente deportivo del Centro Deportivo Olmedo. Y le soy realista, a mí estas situaciones, quiero verlo como antes lo decía, ¿no? Olmedo no me ilusionó nunca. Yo sé que Francisco Caicedo llega luego de que salió Sixto Bisuete, luego de que se da una negociación... Inclusive correcto. Llega el Team Delgado y ahí llega usted también como preparador de arqueros.
1: Correcto, el Team me lleva. Pero sí. Yo siempre digo, las personas nosotros somos usados por Dios. Y si yo tuve opciones de irme a jugar, a dirigir con un equipo en Santa Elena, pero justo me llama el Team para poder ir a Riobamba y siempre voy a escoger mi casa. La casa que me dio a conocer, la casa que me lo dio todo. Todo esto que tú ves atrás mío es gracias a Olmedo y la verdad... Me siento orgulloso. Siempre voy a escoger, aunque no mañana venga otro dirigente y me lleve y voy gratis, porque yo sí sé lo que es sentirlo, lo que es vivir un camerino, lo que es estar ahí. Entonces, yo por esa institución, Albán, como tú lo acabas de decir, no todos pueden armarlo al Olmedo, pero sí hay un sentimiento porque tú eres riobambeño y tú eres uno de los periodistas deportivos más reconocidos que hay ahorita en la ciudad. Hermano, a veces las cosas hay que decirlas de frente, porque a las personas no les gusta que le hablen claro, siempre les gusta que le estén sobando el hombro y le tiren flores. y así no funciona esto del fútbol. Todo el fútbol no funciona así. Esto funciona siendo directo, claro, transparente. Hoy me entero de que el señor Horna quiere hacer las cosas bien, por lo menos para que esos chicos se vayan a su casa con algo, algún centavito. ¿Y sabe lo que le han dicho? Que quiere que le dé la plata a ellos para ellos poderles pagar a los jugadores y figuretear ellos. Decir mañana a la prensa, nosotros pagamos, nosotros ya hicimos las gestiones. No hacen nada, no hacen nada, Albán, no hacen nada, absolutamente nada. Le pidieron una plata reciente para pagar en ACNA, le piden $2,500 y resulta que la deuda allí en ACNA, en ASO de ahí, es de 1,700 y le piden 2,500. ¿Para qué 2,500 si la realidad es 1,700? ¿Ah? Imagínese la sinvergüencería, hasta dónde les llega. Ya es hora de que el hincha riobambeño, por favor, el hincha riobambeño, se levante y vaya ya a esa oficina y los coja por las malas, porque no están entendiendo por las buenas, que vayan por las malas y saquen, por favor, ese desastre que está ahí dentro, que está dañando a la institución, no saben hacer nada. Que vayan y, por favor, pongan a otro, mira, pongan a cualquier otra persona, pero que esa gente que está ahí, la hinchada, no esperes que el fin de semana, que el equipo no se presente, le vaya a caer otra sanción más. Eso es una locura. Si hubiera descenso, como aquí en Guayaquil, el equipo esta semana descendía al grupo amateur. Pero la única ventaja es que en Chimborazo no hay descenso al grupo amateur. Pero si hubiese habido amateur, el equipo descendería al grupo amateur. Porque primero no pueden jugar con la 17, porque no tienen habilitado el COMEN. No pueden jugar los chicos. Los chicos que jugaban mejorcito se fueron. Se fueron, lo botaron porque no le podían dar alojamiento en la sede. Entonces, la administración, lamentablemente esto no es de fútbol, esto es de administración, de la cabeza principal que no sabe hacer las cosas. No tiene un buen asesoramiento, no escuchan a nadie, creen que su versión es la correcta, pero son un desastre, ya te digo. Son un desastre totalmente ahí arriba. Entonces, hoy que aparece, así sea que esa persona que apareció, el señor Horma, que tiene la voluntad por lo menos de solucionar el pequeño problema por ahora hasta que lleguen las elecciones, déjalo trabajar, déjalo que cumpla, pero no lo tengas como que sea tu empleado, que te consiga el dinero que tú no puedes para pagarle a estos chicos y se puedan ir a su casa, o por lo menos para que el equipo pueda presentarse el fin de semana. Es una cosa impresionante. Ahora, Hernán, lo que yo le pido a la gente de Riobamba, ya es hora, pues, ¿qué están esperando? Que el equipo se hunda más de lo que está. Hay que hacer las cosas bien con tiempo, si es que queremos que el próximo año Olmedo por lo menos entre al zonal y pelee un cupo a la Serie B. Pero así con esta gente, que retrasa, porque son unos que retrasan el progreso de las cosas, no se puede. No se puede con esta gente. A mí me duele como jugador, Hernán. Es que yo que viví, yo sé lo que es pasar hambre. Yo sé lo que es sufrir. Y ver a esos chicos sufriendo ahí en el complejo, padeciendo, maltratados por ese ingeniero y compañía, no, déjate de cosas. Yo sé lo que viven ahí dentro esos muchachos. Y quiere que el fin de semana vayan y le saquen resultados. Ahorita están preocupados porque el fin de semana juegan contra Daquilema, el supuesto rival que quieren ganar. No pasa nada. Daquilema tiene una estructura, tiene gente seria que por lo menos cumple, ¿ya? Ellos no tienen nada, no tienen nada. Los jugadores de Daquilema ganan extraordinario sueldo. En Olmedo nadie gana millonada. El sueldo más grande en Olmedo es el $1,000, ¿ya? Entonces, no puedes ponerte en una situación tan tonta de parte de los que están manejando la institución, Hernán. Hay que hacer es un llamado. No, porque yo no tengo nada en contra de esos dos señores. No son mis amigos, ¿no? Los conocí ahí. Pero a mí lo que me interesa es la institución, el club Centro Deportivo Olmedo. A mí no me interesan esos dos payasos, no me interesan, porque esos manes, aparte de que después que salí, Hernán, me llamaron a intimidar, ese ingeniero que te digo que es todólogo, me llama a mí a intimidar que yo no podía dar declaraciones porque tengo un papel firmado y que me van a demandar y que no sé qué. Le dije, hermano, a mí solo me calla Dios. A mí solo me calla Dios, a mí no me calla el ser humano. Yo, oiga, soy Pancho, libre. La esclavitud se terminó hace muchos años. Pancho, pero Pancho, ellos están en esa idea.
0: Hay una consulta, Pancho. ¿Usted firmó contrato con Centro Deportivo Olmedo o no tiene firmado ningún contrato?
1: Hermano, de palabra, y firmaron un contrato que no es el valor.
0: ¿Pero firmó usted un contrato? No es el valor del apuntado. ¿Copias tiene usted de ese contrato?
1: Hermano, te digo la verdad honestamente, Hernán, porque yo soy hombre de palabra, y a mí sí, a mí me enseñaron desde pequeño de que la palabra vale más que un papel firmado. Entonces yo le dije, ¿sabe qué? Yo a mi institución no necesito una copia, porque si yo tengo una copia mañana, voy a demandar a mi club. Y tú sabes cuándo yo voy a demandarlo al Olmedo, así me deba lo que me deba. No, yo no lo voy a demandar. Yo te voy a reclamar a ti, porque yo confío en ti, Hernán. Y si tú me das la palabra y me dices, Francisco, te voy a dar un dólar, yo no voy a dudar, porque yo sé con quién estoy hablando. Una persona seria, transparente. Pero como ahora que tú me haces la pregunta, como son personas que no tienen palabra, son muchachos, exacto, para mí, son muchachos culicagados, como se los dije. Para mí son unos muchachos culicagados que no saben hacer nada. Entonces, como no tienen palabra, entonces yo le dije a ellos, ¿sabes qué? En su conciencia queda. Si me lo quieres pagar, paga. Porque todo el mundo necesita su dinero. El que trabaja necesita su dinero. Porque tú estás en la radio y tú trabajas en la radio porque tú necesitas tu dinero. Y es así, ¿ya? Entonces, pero porque tú eres de palabra, pero si tú tratas con personas como estos, inmaduros, que no saben lo que es ser, tener palabra de gallero, como dicen en mi barrio, entonces vas a decir, no, que el señor Caicedo, que... imagínate, Hernán, tú que me conoces años, averiguando de mi vida personal, como que si me van a lastimar con mi vida personal. Eso es una estupidez, lo que ellos, la bajeza más grande que pueden hacer esas personas. Bueno. Yo ya me retiré del fútbol hace muchos años. Hoy tengo mi vida y yo sigo teniendo mi vida y la vivo como cuando jugaba al fútbol, Hernán. Yo solamente dejé de jugar, pero yo todavía vivo como futbolista. Yo vivo, mira, mi casa, tengo mis notas. Mi hijo juega al fútbol, ¿ya? Y él es una copia de su padre. Así que, ¿qué me puede afectar un comentario de estas personas que en su mente tienen un canguil? Imagínate, hermano.
0: Bueno, a mí en lo personal sí me sorprende, ¿no? Que existan amenazas, que existan estas situaciones dentro de una institución como es Centro Deportivo Olmedo. A eso ha llegado, el Olmedo, y eso a los que hemos seguido la trayectoria de Olmedo, los que conocemos un poquito la historia, que no cambiamos un concepto de la noche a la mañana, que teníamos clarito este tema de Olmedo, y lo dije desde un inicio de esta temporada, cuando estuvo Sixto Bisuete, cuando llegó el team a su debido tiempo, cuando asumió Andrés Padilla, cuando Andrés Padilla lo votaron a sí mismo, pero sin embargo Andrés Padilla regresó nuevamente, está al frente del Centro Deportivo Olmedo, cosa que no estoy de acuerdo, pero sin embargo fue una elección de él que es muy respetable, que no la comparto, sí, pero cada quien tiene su concepto. Pero eso es lo que Olmedo iba a pasar, es la historia y eso es lo que Olmedo hoy está pasando. Pero de que existan amenazas, de que existan pronunciamientos de personas que hoy por hoy, es que recuerden, todo en la vida es pasajero. La vida, correcto, la tenemos, no la tenemos comprada, la vida nos puede pasar. Hoy salí aquí, me atropelló el carro, chao, nos fuimos, hasta luego, Albán.
1: Correcto.
0: Las man. Instituciones son las que prevalecen toda la vida. Mientras tanto, una persona que pasa por una institución debe dar lo mejor y debe ser sincero. No porque llega a un cargo momentáneamente, se crea la divina pomada. O que de pronto se crea que el que es dueño, amo y señor de alguna institución. No, están equivocados. Hasta las personas que son electas por el voto popular, alcaldes, prefectos, concejales, desaparecen del mapa y se van. Con buenos o malos conceptos de que tiene uno como persona y como ciudadano. Pero si vienen con estos temas de amenazas, mucho peor aún, si están junto, la verdad que no tengo quién será el gerente que me dice Pancho, porque lo diría con nombre y apellido, no tengo sin ningún inconveniente, pero si aparte no solamente está él, mucho respeto, eso sí, quiero ser muy respetuoso, que inclusive esté hasta la familia, no me parece que sea justo. Vean, yo conozco un dato, y lo dije ya, y hoy sí lo voy a decir con nombre y apellido. A una persona que es en Olmedo considerado, aparte de Miguel Manzano, que es una persona que toda su vida, no recién, sino desde hace mucho tiempo atrás, desde la administración cuando llegó una persona, una ingeniera, Miguel Manzano sacaba su billetera, era plata y persona, creo que era hasta ahora. Y no me vengan con el paro de que ya fue lo que pasó. No. Miguel Manzano ha sido plata y persona con Mayra Argüello, con Fernando Flor, con el mismo señor Tamayo, con el mismo señor que estuvo a su debido tiempo como inversor. Miguel Manzano ha sido plata y persona, pero no fue Miguel Manzano. fue a don Manuelito Duche, otra de las personas que está encargado de cuidar el complejo, que se sacrifica todos los días. Le amenazaron y le dijeron que si quieres toma $400 y lárgate. Felizmente se asesoró bien don Manuelito y no renunció. Entonces ahí están las consecuencias por creerse dueños de un imperio o creerse personas que no se dan cuenta que todos en la vida somos pasajeros, nos duela o nos duela. ¿Sabe qué es lo que quedará marcado? Es el trabajo que hayan hecho. El ser humano o la clase de ser humano que usted haya sido a su debido tiempo. Eso nos da mérito mucho en la vida.
1: Correcto. Correcto, Hernán. Mira, ya me acordé el nombre. Se llama Alfredo. Le dicen ingeniero Alfredo. Ingeniero, le dicen. Yo cosa que ni sé si será ingeniero o solo por nombre. Pero esa fue la persona que me llamó, porque él es un empleado más de los dos señores intervertores que le llaman, yo no sé cómo le llaman, yo no sé de dónde salió esa palabra, pero él es el mandado que me llamó a darme el recado de amenaza, que yo no puedo hablar porque me van a demandar, y tuvo la osadía de ir el otro día a hablar a la otra radio a decir un poco de tontería, pero mejor que haya ido, ¿sabes? Mejor que haya ido. Porque cuando la persona tiene un maní en la cabeza y no tiene argumentos para reclamarle, entonces se inventa cualquier cosa con tal de defender al jefe, que es el amigo, que es su compita y todo. Yo por eso, Hernán, tú me conoces, yo no tengo pelos en la lengua. Y si no les gusta, pues qué pena, eso es su problema, no es el mío. Pero yo cumpliré siempre por ser honesto en mi vida, como lo acabas de decir. Las personas que ya tiene que entender que la institución queda, nosotros somos pasajeros. Yo me voy a morir algún día, pero yo tengo que tratar de ser honesto en mi vida para darle un ejemplo a mi hijo. Yo no voy a ir por la vida engañando y sobándole el trasero a nadie. A mí me podrán odiar, pero me van a odiar por decir la verdad. Yo no me caso con nadie, Hernán, tú me conoces años. Y mi vida personal, para que ellos que están ahorita escuchando sepan de que mi vida personal siempre la he manejado como me conoce. Yo no me ando ocultando. Yo no me oculto de nadie, o sea, yo siempre he sido frontal y tú me conoces, ¿ya? Por eso lo que tú acabas de decir de Manzano, que fue buen tema, y el guardia le quisieron bajar el sueldo, que gana $400, 400 o el básico, que se bajara el sueldo, imagínate, a Manzano, para cuando los chicos necesitan algo, Manzano saca de su bolsillo, ¿sí?, compra la medicina para los chicos, una inyección. No me lo contaron, Hernán, yo lo viví. Y yo lo conozco a Manzano más tiempo que ellos. No ha cogido un centavo hace tiempo. Desde que yo llegué a Olmedo, Hernán, primero me dieron $100 como para movilizarme, que supuestamente el hotel me lo iban a pagar, me dijo el Tim Delgado. Resulta que después dijeron que ya no iban a cubrir y que tenía que pagarlo yo. Listo, no pasa nada, de mi sueldo págalo. Después me dieron $300 porque tenía una emergencia aquí en mi casa y me mandaron $300. Después pusieron un letrero en el comedor que los entrenadores no podemos comer en el comedor, y sacó uno de esos dos payasos $60 y me dijo para que tenga, profe, para que coma. Tú comes con $60 un mes. Eso yo te pregunto, Alban, tú comes con $60 un mes cuando tienes una familia que tiene un estilo de vida promedio.
0: Sí. No sé. Me parece que pasó algo por ahí, Pancho, no tenemos, no sé si de pronto se le aplastó el micrófono a usted. ¿Sí me escucha?
1: No me estás escuchando.
0: A ver, vamos, a ver si...
1: Ahí me escuchas.
0: Ahí sí, Pancho. Ahí. Bueno, lo que usted dice es una gran verdad, ¿no? Ahora, Francisco, usted que ha estado en interna del club, y me hacen consultas los amigos que están ahora mismo observándonos, me hacen una consulta, me dicen, dígame, ¿por qué Pancho no habló todo esto a su debido tiempo?
1: Mira, no lo hablé y le pido perdón a la hinchada, a la gente de Riobamba, que es como mi familia. No lo hablé porque pensé, porque soy persona de que cree a veces en las personas. Siempre me gusta darle una segunda oportunidad para ver si esa persona reacciona. Yo dije, pronto, esto lo podemos cambiar juntos. O sea, nadie es perfecto en la vida, todos nos equivocamos. Yo, apelando a esa cosa sensible, dije, tal vez estos chicos son nuevos, y se los dije algunas veces, ustedes son nuevos, aprendan lo mejor, no se equivoquen, porque este equipo no perdona. Entonces, apelando a ese sentimiento, yo dije, bueno, de pronto, como ser humano se podrán equivocar, y mañana van a reaccionar. Pero mira, pidieron ayuda para poder opinar y todas las cosas que pidieron ellos, pero este señor Albán, usted se ponía a conversar y daba la vuelta y dañaba todo. Este señor dañaba todo, este señor dañaba todo, todo le parecía mal, sino que es a su creencia estúpida que él tiene, porque tiene un maní en la cabeza que no sabe nada. Entonces él y su esposa opinaban y todo tiraban al lado, todo tiraban abajo. Entonces, en esa institución, mientras haya personas que no sumen como ellos, bueno, todos, conjunto todos, no suma ninguno. Entonces, ahí no va a haber una mejora. Ahí no va a haber una mejora. Porque ya te digo, el ser humano necesita ser tratado como ser humano, con respeto. Pero allá, el maltrato que hace ese señor y se toma, no sé si, para mí que son cosas de él, y dice que lo mandan los superiores. Oye, eso viene arrastrando hace rato, Hernán. Esta viene arrastrando hace rato porque la gota que derramó el vaso fue el fin de semana que se perdió con Sonorama. Pero el vaso ya estaba casi lleno de la decisión que tomó en Guano. Dejó botado a todo mundo allá, no le importó nada, dejó los jugadores, mandó el bus. No, eso, y después dijo que era decisión de los de arriba, pero todo mundo, los chicos, saben que él emocionalmente se cabrea y él va diciendo lo que dice, no le importa nada, es un tonto completo. Y después llega el día lunes, votó a todo mundo del complejo. Cuando llegué al complejo, le pregunto al guardia: guardia, déjelos entrar para que saquen sus cosas. No, que entre de a uno en uno, que la orden del ingeniero es que uno por uno entre y se vayan. Al otro día no tenías un jugador. ¿Con quién vas a jugar en la semana después de tratarlos mal? Yo te pregunto, Hernán, a ti te botan como al perro y te tratan así, ¿tú crees que tú volverías?
0: No. Es que ese es el tema, son las malas relaciones que existen también. Antes de que la licenciada Jacqueline Galeas también le realice una pregunta a usted, Francisco, quiero leer un mensaje que lo leo con nombre y apellido, que está publicado en la plataforma de Facebook Live de Radio Estéreo Mundo, la Mega 90.5. Dice, y lo digo así, lo escribe Alfredo Escobar. A ver, dice lo siguiente: a ver, ¿acaso no es verdad lo que dice la señora dueña del hotel? ¿Acaso el Tim Delgado no te dijo que eras el podrido, que le dañabas el aura? El contrato se dedijo, así dice, que era incluido la comida, hace la pregunta Pancho. Y lo decía el nombre de Alfredo Escobar, que nos escribe justamente.
1: Este señor Alfredo que está mandando, yo sé que está respirando por la herida y está bien. Está bien, porque él es de los que son mandados y tiene que tirarle rosa a todo mundo. Yo no soy así. Así me gusta que hable directo, que hable frontal, porque así se le sale el maní que tiene en la cabeza, empieza a funcionarle. Mira, allá en el hotel, cuando mi novia fue a visitarme, yo le dije: señora, si ellos no lo pagan, tranquilo, yo se lo pago. No pasa nada, yo le pago el excedente. Después que ellos están, mano, mi vida. Yo soy soltero, Hernán, me separé hace más de 8 años. Yo en mi vida, ni cuando jugaba me cuidaba. Y ahora quiere humillarme. Yo te lo digo, por eso le mandé un audio a él directo. Le dije: hermano, cuando tú quieras preguntarme de mi vida, pregúntamela, que yo soy una persona soltera, yo puedo estar con quien yo quiera. Yo no tengo mujer que me mande. La única mujer que me manda es mi hija, se llama Melanie Joan. Está en la universidad, esa es mi vida. De ahí, hermano, yo con mi vida soltero, yo mi vida es así, hermano. A mí me gustan las mujeres, ¿qué te puedo decir? ¿Ya? A mí me gustan las mujeres, ¿qué te puedo decir? ¿Qué quiere el que ande con hombres? Que al hotel lleve un hombre al lado mío, que soy gay yo. No, hermano, tú me conoces, Hernán, yo soy transparente. Yo, a mí no me avergüenza decirlo públicamente. Él está buscando una excusa. Aquí no estamos hablando de mi vida personal. Aquí estamos hablando de fútbol, de un equipo de fútbol que no lo sabe manejar. Y él se va por otro tema. Y ahí nomás ponte a pensar el maní que tiene en la cabeza cuando estamos hablando de fútbol y él habla de mi vida personal. Es una locura lo que él tiene en esa cabeza, no suma nada, es un problema, es una piedra en el zapato, un muchacho culicagado a mi lado que no sabe nada. Él lo que tiene que hacer es, mire, tiene que decir: ¿sabe qué? Hasta aquí llegué, gracias, me gustó mucho el capricho de estar en una institución seria, ya cumplí mi sueño de estar en el Olmedo, ser dirigente. Chao, se fueron todos. Eso es todo, pero no se tienen que aferrar a una institución que no les pertenece. Ellos son unos muchachos que no saben Ellos no creo que ni en su casa han de saber manejar a su familia. Yo creo que la mujer lo manda más que lo que él habla. Entonces, por eso que te digo, ahí nomás ponte a pensar que estamos hablando de fútbol y se va con mi vida personal. Por eso se lo repito otra vez, mi vida personal te la voy a decir. Yo soy un desastre en mi vida personal, pero la voy a vivir como yo quiera, porque mañana, como dijo Hernán, me voy a morir y me quiero ir bien rumbeado, bien vacilado, y me voy a ir contento de este mundo, pero no me voy a ir amargado como tú y mangoneado por tu mujer, eso sí estoy claro.
0: ¿Ya? Pancho, permítame un ratito, la licenciada Jacqueline Galeas también tiene alguna pregunta. Jacque, por favor, tenga la onda, le escuchamos.
2: ¿Cómo está, don Francisco Caicedo? Qué gusto tenerle aquí.
1: Mucho gusto escucharla.
2: ¿Cómo está? Mi pregunta ha enfocado, ¿cuántos jugadores actualmente se encuentran en Centro Deportivo Olmedo tras la salida de Wilmer Meneses y otro jugador?
0: Solís, que usted ha visto la realidad.
2: ¿Cuántos jugadores cuenta ahorita Olmedo?
1: Hasta el partido pasado teníamos con ellos 17, 18 jugadores, si no estoy mal. No llegamos a 20 porque el arquero suplente, Dustin Mena, él se fue, él está con su familia, porque a Dustin le tenían que pagar una plata y viene y me dice, profe, me tienen que dar $400 y están haciendo un vacacional, que esa pregunta se la hice para ver qué me decía él, y que le había dicho el señor ingeniero todólogo que le van a pagar de un vacacional que están haciendo $400 que le están debiendo al chico de 2 meses. Entonces el chico no aceptó y se fue a su casa. Después, para evitarse la sanción por no tener un arquero suplente, lo llamaron y le pidieron de favor al chico para que venga al partido. Pero el chico me llama a mí y me dice, profe, me dijeron esto, ¿usted qué dice? ¿Voy o no voy? Le digo, hijo, el ingeniero me llama primero a mí, me dice, profe, mire que no tenemos arquero suplente, ¿será que? Le digo, hermano, no sé. Pero si tú, pídele favor al chico y que venga. El chico me escribe, me dice, profe, yo voy a ir porque usted me lo está diciendo, profe. Pero el chico vino, se presentó al partido y se volvió a ir. Él no está en el complejo. En el complejo ahorita hay como unos 15, 16, me imagino que han de ver. Si estoy mal, pongámosle 20 como mucho con otros juveniles que están ahí. Pero no hay más de eso.
0: Son las 13:56. Realmente el tema de Olmedo es un tema muy, muy, pero muy, muy delicado. Es un tema donde hoy lo único que tiene que hacer el señor interventor, que reitero, no tengo el gusto de conocerle, no sé, mejor, también al señor mejor. Escobar, si alguna vez lo he entrevistado.
1: No te pierdes de nada, Albán, no te pierdes de nada.
0: Bueno, no sé, tampoco, no me recuerdo tampoco del señor, no tengo el gusto de haberle conocido. Y como dice Francisco Caicedo, coincidimos con Pancho, porque tampoco se viene a mi memoria tanto tiempo ya en el periodismo como 25 años, haberle conocido en el tema deportivo, no se me viene a la mente, le soy muy sincero. El nombre de esta persona, pero el llamado aquí sí, estas cosas que hoy por hoy está pasando con Olmedo, y les digo así muy claramente que Francisco Caicedo ha tenido primeramente esa presencia, ha tenido esa honestidad de manifestar lo que pasa en el Olmedo. Reitero, todos en la vida somos pasajeros, pero obvio, no le hagan tanto daño a Olmedo. Y lo digo no por los actuales, sino por los anteriores que pasaron a su debido tiempo por Olmedo. Dejen de buscar intereses personales en una institución. Lo mejor que puede hacer una persona que quiere asumir el reto de estar frente a Olmedo es que le digan, qué bien, el señor que está aquí al frente, el señor que llegó a ser presidente, económicamente no pudo. Pero sin embargo, dio la inversión a otra persona que sí tiene dinero, que sí tiene inversión.
1: Correcto.
0: Todos en Olmedo, todos, absolutamente todos, me van a disculpar, tienen intereses. Todos.
1: Así es.
0: Ex dirigentes, con alguna excepción, dirigentes que han pasado, dirigentes inclusive que no tuvieron el billete y hoy están queriéndose lanzar para viceprefectos de la provincia de Chimborazo, o no se acuerdan de una presidenta que se quiso ser, también aprovechándose de Olmedo, quiso ser candidata, o quiso ser, más bien dicho, no candidata, sino alcaldesa de Riobamba. De una persona que le dejó en la quiebra a Olmedo, y que lamentablemente la situación, digo lamentable por persona, pero ya cuestiones de leyes jurídicas es responsabilidad de él. Está pagando una condena. Personas que no tuvieron el billete pero que querían aferrarse. Personas que vendieron a jugadores y que gracias a eso le mantuvieron al equipo. Y posteriormente cosas que todos sabemos lo que ha pasado en el Olmedo. O sea, todos. Inclusive llegó un señor, el señor Jaime Tamayo, que le tengo mucho cariño a propósito, consideración, pero sí fue un irresponsable en dejar el club botado y decir que vengan otras personas y punto, y se acabó. Ahí están, $80,000 en una taquilla. Vinieron a politizar al plantel. Vino un concejal a decir que ha metido plata, ha metido billete. Yo le pregunto a ese concejal, ¿dónde está esa ordenanza que inclusive manifestaba públicamente que iba a dar réditos económicos a los deportistas que consigan medallas a su debido tiempo? ¿Qué pasó con esa ordenanza? Pero para no confundirles, llegó inclusive también recientemente, el actual alcalde firmó un acta de compromiso que va a entregar un dinero al Centro Deportivo Olmedo. ¿Dónde está el dinero? Señor gerente administrativo de Olmedo, señor gerente deportivo de Olmedo, señor interventor, hagan esos comunicados, digan, pregunten, y la afición que se entere si dio o no dio ese dinero, ese billete, esos dólares que ofreció en rueda de prensa, ustedes mismos lo hicieron público, un acta de compromiso que no es ningún sustento legal. Yo puedo firmar un acta de compromiso, me voy a casar con Jaque y voy a hacer un acta de compromiso, pero después no me caso porque no me da la gana. Igual es eso, así mismo. No les doy porque no me da la gana. Pero sin embargo, la mayoría se han hecho sinvergüenzas, caretucos, porque quieren seguirse aprovechando del Olmedo y ya basta. Había un mensaje que sí me agradó, que unía o llamaba, pero también hay que llamar a la unión, pero sin intereses personales. No llamar a la unión para decir, yo quiero ser el presidente de la Comisión de Fútbol. No. Tomen las decisiones con calma, no se desesperen. Vean las cosas de otra realidad. Olmedo tiene deudas, un montón de deudas que inclusive, y les ofrezco mañana ese documento donde Olmedo puede desaparecer, si es que la ecuatoriana de fútbol, vea, emite ese informe, chao Olmedo, desapareció, así de simple, así de sencillo. Pero sin embargo siguen peleándose, siguen los intereses personales y la institución, chao. La institución, nos vemos, hasta luego, les interesa un pepino. Lo que toda la vida les ha interesado es bolsillos, dólares, porque Olmedo, si le manejan administrativamente bien, Olmedo tiene recursos y tiene buenos recursos. Por favor, Pancho, no sé si tengas algo más que argumentar en la parte final, te escucho.
1: Te decía, Hernán, acabas de decir una gran verdad. Olmedo es como Barcelona, genera todos los días. Si tú lo manejas bien, Olmedo genera. Pero yo, mira, en la entrevista el día martes, este señor que te dije el nombre, ¿cómo es? Ingeniero este, dijo en la radio que la publicidad de ellos es $25,000, la de adelante, han cobrado 3 meses, $75,000. Pidan ustedes las cuentas, ¿dónde la gastaron? ¿Dónde la gastaron? Pues si la plantilla no daba para esa cantidad, menos que eso. Y que ellos digan, y si estoy mal, que lo digan, pero que vengan a la gente y le digan, cobras 25,000 de una publicidad y vas a pedir $1 o $3 para un cilindro de gas que se acaba y los chicos no pueden comprar, y le piden al ingeniero todólogo que dé $3 y le dice que él tiene que esperar de que le den la autorización de arriba para poder pagar $3 al señor del gas. Y los mismos chicos tuvieron que decirle, tranquilo ingeniero, no se preocupe, nosotros lo pagamos. Imagínate el fondo y la vergüenza hasta dónde ha llegado una institución tan grande. Eso es como que tú vengas a Barcelona y llegas a los jugadores que ellos pongan la plata para ir a una concentración. Pues eso es una cosa de loco. O sea, no estamos hablando de un equipo grande. Ya lo estás tratando como tú lo dices. Ya cumpliste el capricho de ser presidente del Olmedo. Ya, pues, hermano, ya tu capricho está, ándate. No tienes plata. Y hay otro que tiene los recursos, dale las cartas, ríndele cuenta y que venga y ponga la plata, pero no quiera utilizar a otra persona que quiere poner la plata para tú quedar bien, pues. ¿Ya? En el caso de este, el señor Orman. El señor Orman le prometió pagarle a los chicos mañana. Pregunta, pues, si no, si lo va a cobrar mañana, pues. Mañana no van a cobrar los muchachos.
3: Mañana no les va a pagar el señor Orma porque estos sinvergüenza quieren que les dé la plata a ellos para ellos pagarles y salir a la luz decir, nosotros pagamos, hicimos las gestiones. No, el señor Orma no es empleado de ellos. Él está haciendo un favor, medio terminar con el desorden de ellos para que los chicos puedan jugar el fin de semana. Pero ni eso pueden dejar. O sea, no hacen y ni dejan hacer. Son personas que retrasan. Y esto, como vuelvo y te lo repito, me hago así, a criterio personal, esto es problema de ellos. Porque sí le digo, a ellos se lo he dicho en su cara, ese señor tirado ingeniero todo destruye. Porque si ese señor no quiere poner la plata, porque te firmo que ese señor algo tiene que haber contradecido, porque a él nada le gusta. Él quiere que su jefe sea lo único protagonista de todo. Pues si no, ahí está la entrevista que hizo él el día de hoy, y él mismo dio número. $25,000 dice, y pagaron a la Joya $1,000 o $2,000, y el resto de la plata, ¿qué? Si no pueden habilitar pagar $400 a un jugador, a mí me deben $1,100 de mi saldo, lo que me tienen que pagar. No he cogido un centavo aparte de los centavos que me dieron ahí como mendigo. Esto no se trata de estarle mendigando a ellos, sino que trata de que, como te lo dije anteriormente, la persona de bien tiene que ser de bien. Si tú no puedes y ya eres un inservible que te quedó grande un nombre como Olmedo, ándate. Como acaba de decir, ya no pude, dejo botado y me voy, que venga otro, pero no me puedo aferrar a algo que no es mío, si eso no es mío. Ellos tienen que saber que Olmedo no les pertenece. Ya cumplieron, ya hicieron un desastre, chao. Por eso vuelvo y le repito a la hinchada, Ciclón Tribuna, La Campana, todos ellos que son socios y aportan al club. ¿Qué esperan para ir a sacar a esta gente del complejo? Por favor, ¿qué esperan? Échelo a las malas. ¿No quieren por las buenas? Mándelos a las malas. Se acabó el tema. Que venga otro. Que venga otro que sea, que solucione el problema, hasta que venga alguien y diga, yo voy a poner las cosas y tengo los recursos. Pero esos tienen que irse. Esos que están ahí tienen que irse, porque esa oficina es un desorden total.
0: Muy bien, Pancho. Yo quiero agradecerle muchísimo la gentileza, pero antes permítanme... Le envían saludos también sus ex compañeros a su debido tiempo con Centro Deportivo Olmedo. Uno de ellos es Omar Ledesma, el Chucha Ribambeño, que le envía un saludo cordial y me dice un abrazo fuerte a Pancho Caicedo.
3: Un abrazo grande a mi Omarcito querido.
0: Le envía saludos. Y yo le hago una consulta a Pancho. ¿Por qué no? Yo conversé también con algunos jugadores. También le envía un saludo cordial el profe Ramiro Sucuy. También le envía un saludo a Francisco. Gente conocida acá.
3: Igualmente para ti un saludo.
0: Pancho, yo le hago una consulta. Yo he conversado con Bagui, con el Gordo Lucho, ya, con José Luis Perlaza. Ellos me decían que si hay esta opción, que se abra el libro de socios y ellos puedan ser socios de Olmedo, ellos estarían gustosos en colaborar con esta institución. Francisco Caicedo también estaría gustoso de ser parte de la masa societaria en Centro Deportivo Olmedo.
3: Puta, encantado, Hernán, encantado. Aquí en Guayaquil siempre me reúno con Perlaza. Bagui ahorita no está en el país porque está con mi sobrino Diogo en México. No sé si sabías que Diogo es sobrino mío, ¿no?
0: Sí, claro, así es.
3: Entonces, él está en México, pero siempre nos reunimos con ellos aquí en Guayaquil a comernos un asadito, cualquier encebollado, y a conversar sobre la situación del club. Y nosotros siempre estamos en las redes sociales pendientes de las cosas que pasan. Y ellos el día de ayer me estuvieron llamando y escribiendo, preguntándome toda la situación interna, porque una cosa es estar afuera y otra cosa es estar dentro. Y la verdad que yo, encantado de ser... A mí me encantaría no llegar al club ya no como entrenador, me gustaría llegar como alguien que aporte en el tema de un gerente deportivo que sepa de fútbol, para el que me escucha. A ese puesto sí, porque el fútbol se cura con fútbol. Y ahí yo puedo tener, porque yo sí tengo los contactos y puedo decirle al presidente, Hernán, mira, este jugador lo puedes contratar porque este jugador tiene esta característica.

0: Mensaje de pronto a los jugadores de Olmedo cuando estamos ingresando ya también estas instancias en el torneo provincial de segunda categoría. ¿Qué les desea a estos chicos que no han estado en un nivel o de pronto por varios aspectos que usted lo ha mencionado dificulta el progreso en esta institución tan noble como es Centro Deportivo Olmedo?
1: Para terminar, Hernán Ñaño, primero quiero darle un abrazo al profe Padilla, que no tiene la culpa de nada. Él, como riobambeño, ama el club y todo esto que pasa, él lo utilizaron prácticamente, así es la palabra. Y a los jugadores, como profesionales que son, ellos tienen que saber que el profesional tiene que hacerse respetar. Ellos tienen unos derechos y los derechos de la persona se respetan. Para eso no hay una ley que pueda pasar por encima de ustedes. Así que yo hablo con ellos siempre y les doy los buenos consejos. Está en ellos si quieren jugar el fin de semana o no quieren jugar, pero la decisión de ellos es en firme no jugar hasta que se les cumplan sus haberes. Entonces ya es decisión de ellos, Hernán, ahí nadie los puede obligar. Entonces yo, la verdad, con el dolor en el alma por mi institución, porque ellos me han ayudado y me han hecho caso todo este tiempo que he estado allá, la verdad que por mi institución sí me duele mucho las cosas que están pasando, Hernán. Y nada, otra vez un llamado a la hinchada, al pueblo riobambeño: álcense y vayan y solucionen el tema. Esta gente se tiene que ir. Se tienen que ir porque ya no pueden estar más ahí. O sea, tienen que apelar a su situación, Hernán, y que esto tiene que cambiar, por las buenas o por las malas, porque por las buenas ya no están entendiendo. Entonces, tiene que la gente reaccionar, hermano. Entonces, un saludo grande a toda la gente, a Omar, a toda la gente que me ha enviado saludos. Los llevo en mi corazón, mi gran amigo Omar Ledesma, con quien compartimos muchas glorias. Contento de saber que está bien en Estados Unidos, ¿no? Eso es verdad.
0: Gracias, Pancho. Estaremos atentos también al diálogo y a la conversación. Un placer haber compartido con usted. Bueno, creo que los comentarios los sacan ustedes, amigos oyentes, amigos que nos siguen a través de las plataformas digitales. Cada quien tiene su criterio, cada quien tiene su forma de ver el tema del fútbol, el tema del manejo institucional. Creo que en el transcurso de esa entrevista he dado claramente cuál es el concepto que tengo ante esta situación que hoy por hoy vive Centro Deportivo Olmedo. Francisco Caicedo, como exjugador, ex integrante del cuerpo técnico de Olmedo, también ha dado su concepto, y él, que ha vivido adentro, ha dicho lo que ustedes han escuchado y lo que ustedes han visto. El tema de Olmedo se profundiza más y más. Ya no hagamos que donde a Olmedo la aplasten siga saliendo pus. Señor interventor, señor Andrés Maldonado, nunca me referí a usted porque claramente he dicho no le conozco, no sé ni quién es, no lo he visto ni en persona. Pero yo creo que lo mejor que usted puede hacer es ya lo que le dijo claramente, que llame a elecciones. Llame a elecciones. Evítese inclusive también estar de cierta manera que hablen mal de usted. Yo no lo conozco, no puedo hablar mal de usted, pero ya en el tema que usted está administrativamente, laboralmente realizando, haga este proceso eleccionario. Porque la gente, y lo decía desde que asumió usted en primera instancia, lo decía, lo mejor que pudo hacer, que usted transparentemente maneje las cosas y llame a elecciones para que los socios de Olmedo puedan llamar a una elección y el que decidan entre ellos, porque ya no se trata aquí de que yo como hincha voy a votar y voy a poner a tal presidente. No, hay socios, hay estatutos, y eso hay que respetarlo en el tema jurídico. Y lo que usted tiene que hacer como conocimiento, como conocedor inclusive en el tema de la ley, haga eso. Se hablaba mucho de que no había el nombre del Centro Deportivo Olmedo para hacer los depósitos. Doctor Maldonado ya tiene, me parece que es una cooperativa de oro y crédito, Nueva Esperanza, que hoy tiene ya los depósitos para la gente de Centro Deportivo Olmedo, para los socios. Doctor Maldonado, revise también, llame también a los que fueron a su debido tiempo directores o gerentes administrativos, para que ellos también den un informe y digan, ¿saben qué? Este ciudadano o este socio sí pagó, este otro socio no pagó. Porque hay socios que tienen los depósitos adecuados, pero sin embargo no se les quiere dar la oportunidad. Dejemos a un lado el odio, dejen a un lado el odio, la envidia que de pronto se tienen con ex dirigentes o con los actuales, con los que están al frente de Olmedo.
1: Yes,
0: las cosas es. Que se unifiquen, que se trabaje de forma conjunta, yes, para que la institución salga adelante. Ustedes quedarán para bien o para mal. quedarán en la historia marcados del Centro Deportivo del Medellín.

0: Hay un dirigente que quedó para bien en todo lo que hizo en la historia de Olmedo. Hay otros dirigentes que han pasado para mal, otros que han pasado para pésimo, y otros dirigentes o personerías jurídicos o representantes legales que están haciendo que el Olmedo pueda hasta morirse. Y solo la historia los juzgará a ustedes, como presidentes, como personeros o representantes legales de una institución tan grande que los ribambeños le tienen ese cariño, ese aprecio que se llama el Centro Deportivo Olmedo. Basta de seguirle manoseando al equipo, basta de seguirle al equipo haciéndole caer en lo más profundo. Por favor. Y miren, me dicen, no es una cuenta del Olmedo, es una captación de dinero a nombre de otra persona, no para Olmedo. O sea, ¿cómo le siguen haciendo mal al equipo? Por favor, ya basta, basta. Ya basta de manosearle tanto a esa institución tan grande de Olmedo, que nos hizo pasar alegrías, tristezas, lloramos, vivimos lo mejor de toda la historia de Olmedo, y que hoy lamentablemente el equipo, verle cómo se encuentra al hincha del Olmedo, le causa mucho dolor, le causa mucha pena. No se aprovechen. Recuerden que la historia lo juzgará, y una de las mejores cosas que uno se aprende en el transcurso de la vida es andar con la cabeza en alto, con la frente limpia, para que inclusive las personas que le vean por la calle o donde se encuentre en un centro comercial, en un restaurante, en un cine, en un bar, le puedan decir, ve, este panita es así, este panita consiguió que el Olmedo llame elecciones luego de que estuvo prácticamente perdido el Centro Deportivo Olmedo. Eso es lo más bonito y lo más importante, porque eso van a transmitir a sus hijos y la gente le va a decir, vea, eso me dice la gente a mí. Y qué bueno que sea así. Pero ya dejen a un lado el odio, dejen a un lado todos esos resentimientos que de pronto existan y trabajen por el Olmedo, como club, como institución. Memoria la tenemos la suficiente para hacerles de acuerdo quiénes han estado a su debido tiempo en Olmedo y quiénes le han hecho mal. Y lo siguen haciendo. Indirectamente le siguen afectando a esta institución que se llama Centro Deportivo Olmedo. Lo único que quieren, al parecer, son intereses de llenar los bolsillos. Pero inclusive hasta para eso tienen que aprender a hacer bien las cosas. Porque si quieren llenar los bolsillos, el Olmedo debe quedar campeón para que participe en una Copa Ecuador y pasar la primera fase para ingresar a la segunda. Así de simple. Pero si no consiguen objetivos ni en segunda categoría, ¿de qué estamos hablando? Qué pena por Centro Deportivo Olmedo como institución. Porque los dirigentes no dan pena. Lo que los dirigentes que a su debido tiempo pasaron, a mi parecer, causa preocupación por no saber y por nunca enterarse, o si los socios se enteraron, los informes que a su debido tiempo debían haber pasado por una institución. Consecuencias son estas. Licenciada Jacqueline, agradecerle mucho el día de hoy. Bueno, me dicen, si esperan que socios puedan demostrar que están al día para poder votar, es imposible. Lo único que deberían contemplar es que se encuentren registrados en el ministerio y suficiente para que puedan votar. Ellos mismos se están poniendo trabas para no realizar el proceso eleccionario. Bueno, qué barbaridad lo que pasa en Olmedo. Licenciada Jacqueline, que le vaya muy bien. Y bueno, espero que ese sueño que tuve el día de hoy haya sido realidad o de pronto fue una pesadilla, porque vele tratar a usted, no creo tanta maravilla que haya pasado, ¿no? Y inclusive le soñé que hacía 20 abdominales y 20 flexiones de pecho.
1: ¿Y usted cuántas hacía?
0: Yo 100.
1: Wow.
0: Pero todo el día. Todo el día, todas las 24 horas. 10 en la mañana, 10 después de otra hora y así sucesivamente hasta conseguir los 100. Vea usted, que le vaya muy bien, Jackie.
1: Gracias, licenciado Hernán Albán. Bueno, también el día de hoy tuvimos una entrevista bien importante, conocimos un poquito más de la crisis institucional que está viviendo el Centro Deportivo Olmedo, y esto se debe a cómo sucedieron las cosas hace un año atrás. Qué lástima ver una institución con qué nombre que tiene aquí en la ciudad de Riobamba, ver en qué manos ha caído y en la situación que hoy está, que el domingo posiblemente los jugadores no podrían presentarse porque no les pagan. Es
0: lo que nos dice Pancho, ¿no?
1: Ajá, es muy lamentable ver a qué nivel ha caído Centro Deportivo Olmedo. Pero bueno, gracias a toda la gente que se mantuvo conectada con nosotros. El día de mañana también vamos a hacer programa y hablaremos de lo que pasó con la selección que quedó eliminada de este mundial.
0: ¿Quiere hablar de eso?
1: No quiere hablar usted.
0: No, ya no. Ya la selección ya nos hizo nuevamente ilusionar.
1: Como un hombre, nos hizo ilusionar y después nos terminó
0: desilusionando. Y después nos hizo pisar los pies sobre la tierra. Es la realidad del fútbol ecuatoriano, lo que pasa. Deberá tener un proyecto claro, serio, no depender de un solo equipo para que jugadores sean transferidos a nivel internacional. Ya los clubes también deben hacer conciencia. Hay muchos rumores de lo que pasa con el actual presidente de la federación, que ha vendido entradas supuestamente, en fin, varias cosas que guste o no guste, lo que siempre he dicho, ¿no? No nos puede gustar tal persona que esté al frente, pero los que eligen, ¿quiénes son? Los presidentes de las asociaciones de fútbol, los presidentes de los clubes,
1: y independientemente ese es el
0: del criterio que tengamos cada uno de nosotros como ecuatorianos.
1: Y ese es el reflejo, lo que se ve aquí en Chimborazo también, Hernancito. Exacto. Pero bueno, gracias a toda la gente, me despido y dejo para que cierre el programa el licenciado Hernán Albán.
0: Un placer haber compartido con ustedes, amigos oyentes de Radio Estéreo Mundo, la Mega 90.5, que tengan un excelente resto de este día. No está por demás, protéjanse, porque parece que el cielo se está nublando y parece que cae una llovizna, esperemos que no sea así, en la Sultana de los Andes. Un placer inmenso, que les vaya muy bien, éxitos, bendiciones, cuídense, chao, chao, chao, chao, amigos.

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7: 2:38 p.m.
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12: 3:13 p.m.
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12: 3 de la tarde con 43 minutos.
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8: 4 de la tarde con 12 minutos.
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4 de la tarde con 26 minutos. 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
11: 4:45 p.m.
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13: 5 de la tarde con 9 minutos.
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2: 5 de la tarde con 34 minutos.
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0: de la tarde con 51 minutos.
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0: 5 de la tarde con 51 minutos.
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4: 6:11 p.m.
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5: Respetable público, les presento.

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1: 6 de la tarde, 4 de la tarde.
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3: Hasta aquí el sabor de las ofertas. Y seguimos con más sabor musical. Cerramos la vitrina por un momento. Pero abrimos la pista para más música. 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
4: 6 de la tarde con 40 minutos.
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